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1: En este mes de Ab aprendemos a no tener confianza en esas cosas que ponemos nuestras confianzas. El Poderoso generalmente nos pone instrucciones muy poderosas en nuestras vidas que nos ayudan a entender que cuando confiamos en los hombres, en las cosas, en el mundo, en aquellas cosas que no son importantes respecto al reino de los cielos, generalmente somos defraudados. Algunos han tenido una búsqueda infructuosa de buscar una justificación para hacer las cosas que quieren. Es decir, buscan justificar su propia carne buscando en diferentes lugares, doctrinas, religiones. Esto es precisamente lo que ocurre en el caso de Balaam, que juntamente con Balak están tratando de hacer algo. Vamos al libro de Números capítulo 23, versículo 1. Permítame explicarles qué fue lo que ocurrió con ellos. Bueno, recordemos que Israel estaba saliendo de Egipto y pasó una temporada en el desierto. Durante esa temporada en el desierto pasaron cosas terribles. Carencias, el pueblo se sintió hasta cierto punto vulnerable, se cansó del alimento que bajaba del cielo. Los problemas que se suscitaron en medio de ellos, hubo revueltas, hubo conspiraciones, murmuraciones, entre muchas otras cosas que solía hacer Israel en el desierto. A lo cual, cuando nosotros leemos estas historias, parecía que se desmoronaba el pueblo. Pero no era así. Realmente eran los procesos naturales de una comunidad la cual tendría que madurar, tendría que purificarse. Y en estos procesos Israel iba creciendo. Eso es lo que ocurría internamente. Pero externamente las naciones de Canaán veían un gran peligro. Veían un pueblo poderoso, un pueblo organizado, un pueblo que era, a diferencia de ellos, bendecido por el Creador del universo. Y entonces Balak contrata a un profeta, en este caso era Balaam. Balaam era un profeta de las naciones, hablaba con Adonai, Adonai le daba visiones y le daba palabra. Esto también confirma que los profetas no únicamente se dan dentro de Israel. Dentro de las naciones también suele haber uno que otro profeta, el cual recibe la palabra de Adonai. Sin embargo, el caso de Balak es que le promete a Balaam fama, prestigio, dinero, si tú vas y maldices a este pueblo. ¿Y por qué tengo que maldecirlo? Es muy numeroso, este va a ir a, viene a conquistarme, viene a destruir nuestra forma de vida y era un gran peligro, por lo tanto era necesario maldecirlo. Maldecirlo no es como nosotros entendemos la maldición, y la maldición son malas palabras. O sea, eso es lo que entendemos por maldición. No era así, ve y ráyasele a ese pueblo, no era así. Era decretar que sobre este pueblo hubiese una calamidad y que realmente ocurriera. Nosotros hemos entendido esto, créanme. Cuando decimos maldición, pensamos que son malas palabras. Pero curiosamente, cuando decimos bendición, también pensamos que solamente son palabras bonitas. Y no es así. La bendición también es activa, también es poder. En este caso, Balak le dice, te voy a dar fama, prestigio, dinero, si tú vas y me maldices a este pueblo. Bueno, dijo Balaam a Balak, estoy leyendo Números 23, versículo 1. Constrúyeme aquí 7 altares, prepárame 7 novillos y 7 carneros. Lo que están haciendo aquí, le está pidiendo que edifiquen una ofrenda, altares, que lleven estos animalitos para el sacrificio. El 7 representa la plenitud. En pocas palabras, Balaam le está diciendo, pues vamos haciendo nuestra propia religión. Vamos haciendo una religión, con todos sus rituales, con todos sus signos. El 7 representa la plenitud, es decir, crearon una religión con el propósito, ¿cuál fue el propósito? Maldecir, es decir, hacen estos altares, estos sacrificios, que eran las religiones de la época. En la antigüedad así era la vivencia religiosa, eran altares, eran sacrificios, era la forma de su vivencia religiosa. Entonces lo están haciendo con el propósito de oponerse a lo que Israel está haciendo. Bueno, Versículo 2, Balac hizo todo lo que le dijo Balaam que hiciera. Ofreció en holocausto un novillo, un carnero en cada altar. Dijo entonces Balaam a Balac: bueno, ahora quédate aquí. Queda aquí junto a estos holocaustos mientras yo voy a ver si me sale al encuentro Adonai. La palabra que me manifieste te la comunicaré. Y se fue a un monte pelado, bueno, a un monte desolado, sin árboles, pues. Era un monte solo, pues, no había muchas cosas ahí en el monte pelado. De hecho, hay hasta una sinfonía de Tchaikovsky, no, Mussorgsky, creo que es Una noche en el monte pelado, como una forma de hablar aquel que sube al monte a tratar de encontrarse con Adonai. Bueno, él se sube a tratar de encontrarse con Adonai. Sí, efectivamente, se le manifiesta y le habla, sale a su encuentro de Balaam y este le dijo: muy bien, me levantaste 7 altares, has preparado y has ofrecido holocausto, un novillo y un carnero sobre cada altar. Adonai entonces puso una palabra en la boca de Balaam y le dijo: vuelve donde Balac y esto le vas a decir. Oh, sorpresa, no va a decir lo que tenía o lo que quería, en este caso, Balac, que hiciera el profeta. Aunque hicieron todos los signos, todos los sacrificios y todos los altares, no importa lo que hagas, aquí se va a hacer mi voluntad, así dice Adonai. Así que todo lo que hizo, en este caso, Balaam, que le pidió que hiciera el rey, ponte a hacer todo esto para ver si Adonai permite que maldigamos a este pueblo. Bueno, no importa lo que hiciera, la voluntad de Adonai no cambia. ¿Y qué enseñanza nos deja a nosotros? Exactamente lo mismo. No importa qué prácticas religiosas quieras hacer, no importa cuánta religión practiques, la voluntad de Yahweh no cambia. No cambia, no va a cambiar. Bueno, versículo 6, volvió donde él estaba aún de pie junto a su holocausto y con todos los príncipes de Moab. O sea, estaban en plena reunión religiosa, estaban con todos los holocaustos. Tal vez en sus corazones: wow, estamos haciendo lo correcto, mira, ya hicimos los sacrificios, ya hicimos los altares. Ahora sí, Adonai con su favor nos va a bendecir maldiciendo a mi enemigo. Este es el pensamiento que tendrían ellos, y cuando llega Balaam, entonó su trova y dijo: de Aram me hace venir Balac, el rey de Moab, desde los montes de Kedem. Ven, maldíceme a Jacob, ven, execra a Israel. ¿Cómo maldeciré si no maldice Elohim? ¿Cómo execraré si no execra Adonai? De la cumbre de las peñas lo diviso, de lo alto de las colinas lo contemplo. Es un pueblo que vive aparte, no es contado entre las naciones. ¿Quién contará el polvo de Jacob? ¿Quién enumerará las polvaderas de Israel? Muera mi alma con la muerte de los justos, sea mi paradero como el suyo. Si ustedes lo notan con atención, está narrando que él vio al pueblo, y no solamente lo vio, sino que notó que era un pueblo que vive aparte. Este pueblo no se puede maldecir, porque es un pueblo kadosh. No se puede maldecir lo que es santo. Y si vosotros sois un pueblo santo, discúlpame, nadie te puede maldecir. Aquellos que piensan que no, seguramente la vecina me está echando mal de ojo, ya me puso tal brujería, no pueden. No se puede, porque no se puede maldecir lo que Adonai no ha maldecido. Esta es una realidad. Y si Israel ha sido bendecido por Adonai, ¿qué puede hacer el hombre? Aunque crea una religión, no se puede oponer a la voluntad de Adonai. Y dijo Balac a Balaam, o sea, ya el que le contrató, el que le pagó, el que puso los altares, el que hizo todo lo que le pidió el profeta para maldecirlo, dice: ¿qué has hecho? Para maldecir a mis enemigos te he traído y tú los has colmado de bendiciones. No inventes, oye. Pero tú dijiste que has visto que es un pueblo que vive aparte, que desde las peñas lo has visto. Y has visto que el pueblo es un pueblo apartado, es un pueblo santo. ¿Sabes qué? Te voy a llevar a otro lugar para que lo veas desde otra óptica. ¿Sí? Es decir, ah, eso es lo que tú ves. Deja que te lo muestro cómo es. Ahora se lo llevo a otro lugar, se lo llevo a otro sitio. Lo que le dice Balak, ven pues a otro sitio.

Valle de los Centinelas. El Valle de los Centinelas, ¿qué es un centinela? Es un vigilante. Son aquellos que están checando a ver cómo se portan. Y muchas veces cuando una persona quiere alejarse de la voluntad del poderoso, trata de poner esos juicios sobre Israel, sobre el pueblo de la alianza. Es decir, hay personas tan desesperados de salirse de la alianza que están buscando a los centinelas y le dicen, a ver, dime, ¿qué están haciendo para yo salirme? Porque no encuentran un justificante real, genuino, auténtico. Algo sucede con los apóstatas. Les voy a platicar algo. Llega una persona y me dice, oye, ¿sabes que yo quiero salirme de la comunidad? ¿Hay algún problema? ¿Una doctrina, una enseñanza y algo con lo que tú te sientas incómodo? Y él dice, no, no, no, no hay nada, todo está bien, pero quiero tomar un descanso, no me siento bien, aguas con los sentimientos, ¿eh? Un sentimiento no entra conforme a la voluntad divina, el poderoso nunca dice, sentirás bien y estarás fiel a mi palabra, no. Aquí dice, te sientas bien, te sientas mal, tú seguirás la alianza de Adonai, esa es la obediencia, ¿me explico? Esta persona solicita un permiso temporal y dice, me voy a salir una temporadita, es un permiso temporal, luego regreso. Ok, bueno, ¿qué es lo que hace durante ese tiempo que toma el permiso? Va a buscar a los centinelas. Se va a buscarlos. Oye, ¿tú por qué no estás ahí con Israel? ¿Por qué tú estás acá viendo desde fuera? ¿Sabes qué es eso? Está buscando a los apóstatas. Dime, ¿cuál es el motivo por el cual tú te has salido? Y los centinelas tienen otra visión. Ellos están fuera del pueblo. Ellos no ven al pueblo desde dentro. Ellos no son parte de la alianza. Y el apóstata lo que está tratando de hacer simplemente es juzgar, evaluar y medir. Esta persona que se sale y está buscando el comentario de los centinelas es porque busca un pretexto para alejarse del pueblo, para alejarse de la alianza. Porque créanme que es tan difícil estar en un pueblo que te dice domina tu carne, un pueblo que te dice obedece, una alianza que te exige cambies tu pensamiento y que le entregues tu alma y tu corazón y tus fuerzas a Yahweh. Porque vieran que hay otras religiones tan cómodas, muy cómodas, que no te exigen nada de eso. Entonces, tal vez esa comodidad es la que busca la carne. Bueno, le dice entonces Balak a Balaam, bueno, vente, vamos acá. Vamos a verlos desde el punto de vista de los centinelas. Igual también se sube al monte. Lo que le dice Balá es que tú solamente estás viendo una parte, tú los estás bendiciendo porque solamente ves una parte. Déjame llevarte a un lugar donde los veas a todos y ahora sí tengas motivo para maldecirlos. Bueno, va a ese lugar, al Valle de los Centinelas, vuelve a subir a otro monte, ve al pueblo y le maldijo. No, no hubo maldición, sino que vemos en Números 23, 18, él entonó otra trova diciendo: Levántate, Balac, y escucha, préstame oídos, hijo de Zippor. No es un poderoso, no es Elohim, un poderoso, no es un hombre para mentir, ni hijo de hombre para volverse atrás. Es que él dice y no hace, habla y no mantiene. He aquí que me ha tocado bendecir y bendeciré y no me retractaré. No he divisado maldad en Jacob, ni he descubierto infortunio en Israel. Adonai, su Elohim, está con él, y él se oye, y en él se oye proclamar a un rey. Elohim le hace salir de Egipto como cuernos de búfalo para él. No hay presagio contra Jacob, ni sortilegio contra Israel. Según se le está diciendo a Jacob e Israel, ¿qué hace tu Elohim? Balaam nuevamente vuelve a bendecir. Aquí le dice de una palabra muy clara a Balac, Elohim no es un nombre para que se arrepienta. Él ya decidió bendecirlo así que no importa qué hagas tú, esto no va a cambiar. Esto no es diferente. Aunque me traigas a otro lugar a ver las cosas desde otra óptica, cuando se fue al otro lugar, ¿saben lo que hicieron? Siete altares, siete sacrificios, volvieron a ser otra religión. Es decir, volvieron, simplemente se cambiaron de su punto de vista. Pero al cambiarse a este otro lugar,
Balak esperaba que las cosas fueran diferentes, fueran distintas. Las cosas van a ser diferentes desde este otro punto de vista. Pero parece que no sucedió. No se pudo maldecir. Las palabras son muy claras. Lo que dice Balaam. Balak le dijo a Balaam, ya que no lo maldices, pues por lo menos no lo bendigas. No me le eches bendiciones, no me lo maldigas, pero por lo menos no me le des bendiciones. Bueno, el poderoso ya ha dado bendición, y entonces tiene que haber bendición en los labios del profeta. Respondió Balaam y dijo a Balak, ¿no te he dicho que hago todo lo que me dice Adonai? Así que no importa lo que diga el hombre, cuando Adonai habla, los profetas actúan. Esto es lo que ocurre en este acontecimiento. Bueno, le dice Balak a Balaam, bueno, ven por favor, te llevaré a otro sitio. A ver si le place a Elohim que lo maldigas desde allí. Es decir, si no es aquí, seguro va a ser allá. ¿Sabes a dónde lo llevó? Lo llevó a la cumbre de Peor, precisamente a la tierra de donde son ellos. Lo llevó a Balaam a la cumbre de Peor, que domina parte del desierto. Lo está llevando a la zona árida, la zona que colinda donde están los campamentos de Israel y el gobierno, el reinado que tiene Balak. Es decir, vamos a verlo ahora desde mi casa, desde mi monte, desde el lugar donde nosotros somos. Y ahí se lleva a Balaam, a este lugar. Lo llevó Balak a Balaam a la cumbre de Peor, que domina la parte del desierto. Dijo Balaam a Balak, constrúyeme aquí 7 altares y prepárame aquí 7 novillos y 7 carneros. Otra vez va, nuevamente, hay que hacer religión. Y lo hace Balak. En esta ocasión, en el capítulo 24, versículo 1, vio Balaam que le agradaba a Adonai bendecir a Israel, y esta ocasión ya no fue como las otras veces, cuando fue al encuentro de los augurios, de las palabras de Adonai, sino que esta vez se volvió cara al desierto. Ya no fue a buscar a Yahweh. Su cara la puso ahora sobre Israel. Comenzó a ver las tiendas. Y al alzar los ojos, vio Balaam a Israel acampando por tribus. Y le invadió el espíritu de Elohim. Solamente le entró el espíritu de Elohim cuando él con sus propios ojos vio a los campamentos de Israel. ¿Cómo es posible esto? ¿Cómo podemos explicar lo que acababa de ocurrir? Antiguamente, las dos ocasiones anteriores, cuando levantaba los altares, se iba a un lugar apartado buscando que Adonai le hablara. Pero esta ocasión no ocurrió así. Esta ocasión Adonai le habló, no en la soledad, no apartándose, fue en el momento que él vio el testimonio de Israel. Para muchos han encontrado el hablar de Adonai en la soledad, en su oración, en su reflexión, en su meditación, en esos instantes que se reservan para tener una relación íntima con él. Y solamente Adonai habla de esa manera. Pero si quieres ser lleno del Espíritu, como ocurre con Balaam, tienes que alzar los ojos a los campamentos de tus hermanos. Y de esta manera serás lleno del Espíritu cuando ves las tiendas de los campamentos de Israel. ¿Cómo se ven las tiendas de los campamentos de Israel? Vamos a ver, ¿qué es una tienda? Es una tienda, es una casa hecha con telas, son casas móviles. Y cuando están todos en torno al poderoso de Israel, tienen sus casitas, su habitación en torno a la presencia del verdadero, del único y del gran creador del universo. Y estas tiendas representan su hábitat. Por lo tanto, cada vez que nosotros estamos reunidos en Tefila, cubiertos con nuestros talit, estamos viendo los campamentos de las huestes de Israel. Esos son momentos para llenarnos del Ruach HaKodesh, porque ya no estamos yéndonos a tener este encuentro de sus palabras, como háblame o revélame. En esta ocasión, el profeta se llena del Espíritu cuando somos testigos del orden de un pueblo que acampa en torno a Yahweh. Cuando vemos este orden de una comunidad que se encuentra buscando agradarle al Poderoso, cumpliendo su voluntad, entonces quedó lleno del Espíritu de Elohim.
El mismo espíritu que nosotros encontramos en la palabra, cuando dice Adonai, derramaré mi espíritu para que cumplan todas mis palabras. El espíritu que te dice, obedece, guarda la alianza, es el mismo espíritu. Cuando Balaam le invadió el espíritu de Elohim, entonó su trova y dijo, promesa de Balaam, hijo de Beor, oráculo del varón clarividente, oráculo, bueno, se exalta mucho, es un gentil, recuerden. El pueblo exalta siempre Elohim, el gentil se exalta a sí mismo. Esta es una característica del pueblo. Toda la gloria se la damos al único y verdadero Yahweh de los ejércitos. Es el único digno de alabar y digno de reconocimiento. Los gentiles no, ellos sí se echan porras. Y si no, nadie se la echa a Balaam, él mismo se la echa. Por eso dice, palabra de Balaam, hijo de Beor, oráculo del varón clarividente. Claro, tiene que echarse porras. Porque hasta ese momento, créanme que Balaam ya como que se le está saliendo el profeta. Como que ya no lo quiere tanto. Pero lo que le dice, oráculo del que oye los dichos de Elohim, del que ve la visión del Shaddai, del que obtiene respuesta y se le abren los ojos. ¿En qué momento se le abren los ojos? Cuando es testigo y el testimonio lo llenó de espíritu. Hay que abrir los ojos. Necesitamos abrir los ojos. Porque lo que él está viendo, mira lo que expresa Balaam. Qué hermosas son tus tiendas, Jacob, y tus moradas, oh Israel. Qué hermosas son tus tiendas. Piensa ahora. Cuando tú ves a tus hermanos cubiertos en su tienda, todos cubiertos con nuestro talit, es algo muy similar. Para ti puede ser algo hermoso, si tus ojos son abiertos por el espíritu de Elohim, entonces verás las cosas como son. Pero si ves las cosas conforme a la carne, estás ciego. No verás las hermosas tiendas, sino verás a los hermanos carnales, aquellos que están conspirando, aquellos hermanos que están murmurando, aquellos que no obedecen la Torah, digamos. Aquí tal vez tendríamos que hacer como una pequeña y muy breve reflexión. ¿Y usted cómo ve las cosas? ¿Este es un lugar de bendición o de maldición? Dígamelo usted, ¿cómo lo ve? Porque si vemos el testimonio de la Escritura, nos menciona Tito 1.15. Es un texto maravilloso. Porque, vamos a buscar el texto de Tito 1.15. Me gusta ese texto. Búsquenlo, por favor. Les voy a dar unos segundos para que lo busquen. Tito. Vamos a buscar a San Tito. No, es Tito. Y en esta carta, vamos al capítulo 1. Y lean el versículo 15. Para los limpios, todo es limpio. Para el tajor, todo es tajor. ¿Najón? Para el limpio, todo es limpio. Mas para los contaminados e incrédulos, nada hay limpio, nada hay limpio. Pues su mente y conciencia están contaminadas. Profesan, o sea, dicen conocer a Elohim, mas con sus obras le niegan. Son abominables y rebeldes e incapaces de toda obra buena. Por eso, pensemos que, como veamos nosotros las cosas en la purificación que tenemos por la sangre del Mesías, esto es algo hermoso como lo ve Balaam. Ve las tiendas de Israel, cuán hermosas son tus tiendas, Jacob, y tus moradas, Israel. Y los que estaban ahí dentro de la tienda, qué calor hace, hubiéramos estado mejor en Egipto, estaba más a gusto allá. Simplemente son formas diferentes de ver las cosas. No estoy diciendo que todos en Israel murmuraron. También había fieles y leales que agradecidos de lo que el poderoso estaba haciendo, continuaron y entraron a la tierra prometida. Son dos formas de ver al mismo pueblo. El que lo ve desde los montes, con esa organización, con ese amor, con esa entrega.
¿cómo quieres o cómo crees que nos ven desde fuera? Aquellos extranjeros que no están con nosotros, ¿cómo nos estarán viendo? Tal vez algunos quieren maldecir porque no soportan que exista este pueblo y quieren aniquilarnos. Tal vez existan otros tocados por el espíritu de Elohim que con el testimonio de nuestras tiendas busquen y anhelen morir como los santos, como lo dijo Balaam. Continúa lo que es la trova de Balaam. Qué hermosas son tus tiendas, Jacob, y tus moradas, Israel, como valles espaciosos, como jardines a la vera del río, en pleno desierto. Como aloes que plantó Adonai, como cedros a orillas de las aguas. Están acampando en el desierto. ¿Ven lo que está viendo Balaam? Observen, es algo extraño. Está viendo el desierto. Sus ojos los miró hacia el desierto. Sale un héroe de su descendencia, domina sobre pueblos numerosos, se alza su rey por encima de Agag, se alza su reinado, Elohim le hace salir de Egipto como cuernos de búfalo, es para él, devora el cadáver de sus enemigos y les quebranta los huesos, se agacha, se acuesta como león, como leona. ¿Quién le hará levantar? Bendito el que te bendiga y maldito el que te maldiga. Son las palabras de Balaam. Estas palabras no se las dice Balaam así al azar. Estas palabras se las dijo Yahweh Abraham. Te bendecirá. Quien te bendiga será bendecido. Quien te maldice será maldecido. Y aquí nos vamos sobre una verdad absoluta. La verdad absoluta, esto no lo podemos negar. Si vosotros sois pueblos de la alianza, no existe ningún poder. No existe mal de ojo, no existe brujería, no existe hechizo, no existe nada que pueda afectar al pueblo de la alianza. Si alguien viene a maldecirte, ese tal será maldecido. Y si alguien viene a bendecir, ese tal será bendecido. Esta es una realidad que encontramos en la palabra. Es una verdad absoluta que no podemos negar. Así que debemos aprender esto como una confianza plena que tenemos en Él. Por ello cuando decimos, bendice hermano, bendice. Bendice a tu hermano. Bendice a quien tienes a tu derecha, a tu izquierda. Cuando pedimos esto en la tefila, algunos llegan a pensar, ay no, yo creo que me bendigan a mí, ¿por qué yo voy a bendecir? No, Señor, bendíceme a mí. Es que cuando tú estás bendiciendo a tu hermano o a tu hermana, bendición está cayendo en tu vida. Sucede de esta manera. Cada vez que tú bendices a Israel, cada vez que clamas el nombre de nuestro Adón sobre la casa y sobre los Bene Israel, entonces Yahweh nos bendecirá. Es como dice Usmo el Shmi al Bene Israel, Beani Averajem. Así dice Adonai, así lo dice. De esta manera proclamaremos el nombre de Yahweh sobre los hijos de Israel y Él nos bendecirá. Bueno, aquí Balaam, al que le pagó, lo decepcionó. Balak representa a aquellas personas que quieren ir en contra de la voluntad divina. Van a un lugar, si no se puede ahí, van a otro. Y si no es ahí, buscan otro lugar donde puedan desobedecer lo que Adonai ha hablado. Son aquellas personas que están buscando en religión tras religión a ver dónde les permiten llevar sus vidas corruptas y fuera de la obediencia. Están buscando a ver en qué lugar pueden recibir la aprobación de aquellas cosas que no les permiten en el lugar donde tienen que tomar la alianza verdadera. Si un profeta le está diciendo bendice a Israel, ¿por qué tienen que buscar en uno y en otro lugar dónde encontrar la maldición, dónde encontrar la desobediencia? Por ello, algunas personas en el comercio de religiones hoy en día tienen estilos de vida algo raros. Algunas cosas que según la palabra no son correctas. Y algunos tratan de tener este estilo de vida, el cual Adonai no aprueba. En esos momentos buscan en una y en otro lugar a ver en qué lugar sí les permitan. Donde sí sean tolerantes. Donde cambien la voluntad del poderoso por voluntades humanas. Esto nos habla del comercio de las religiones. Aunque haya 1,000,000 de religiones y muchos hablares de los hombres,
Encuéntrese Elohim, verás, y todo hombre mentiroso. Él no es un hombre para que cambie de opinión. Él dio una ordenanza, una instrucción que nosotros como pueblo de alianza hemos de acatar. No importa a qué monte te subas o con quién te vayas. Si el espíritu de Elohim está en ti, entonces harás la voluntad que él ha dado. Se enfureció Balak fue el que pagó, es el rey que le pagó a Balaam. Palmoteó fuertemente. ¿Qué es eso de palmotear? Le dio una cachetada. ¡Ya viste! Me lo has bendecido 3 veces. Yo te pagué, yo quise, te traje, construí los altares. Construí 21 altares. 42 animales muertos para que tú me maldijeras a este pueblo y en vez de maldecirlo, lo has bendecido. Así que yo te ofrecí que te colmaría de honores, pero Adonai te ha privado de ellos, así que te vas sin los honores que yo, hombre, rey del mundo, te iba a otorgar a ti. Balaam, recuerda, le invadió el espíritu de Elohim por el testimonio de Israel. ¿Qué más gloria, qué más honor que poder estar cerca de la voluntad divina? Toda gloria de hombre es tan pasajera, tan fugaz, que realmente no tiene valor como tal. Aquel que tenga el espíritu del Elohim vivo, créanme que tiene mayor prestigio que los reyes de este mundo. Así que la gloria que le pudo haber ofrecido Balak era tan pobre y tan miserable ante la gloria que el Eterno puede dar a aquellos que hacen su voluntad. Por ello, humíllate en la presencia de Yahweh para que Él pueda exaltarte muy alto. Segunda carta a los Corintios 1:20. Pues todas las promesas hechas por Elohim han tenido su sí en él. Recuerda, Balak, maldícelo. Y la voluntad de Adonai es no. Y el rey decía, sí, maldícelo. Mira, aquí te pongo más altares, aquí te pongo acá, te llevo a este otro lugar. La voluntad del hombre. Pero el sí es de Adonai. El sí de Adonai solamente es cuando estamos en él. Por eso decimos por él, amén, a la gloria de Elohim. Y es Elohim el que nos conforta juntamente con vosotros en Mashiach y el que nos ungió. El que nos marcó con su sello y nos dio en arras el Espíritu en nuestros corazones. Él nos ha dado en arras el Espíritu. Él nos lo ha dado, es una señal, es un signo que es el sí de Adonai. El sí que nos hace vencedores. El sí que nos trae bendición. Este es el sí que Balaam daba bendición cuando el mundo buscaba maldición. Si tú eres no de Elohim, eres del mundo, tu marca no es el espíritu de Elohim. Es la marca de la bestia que está sobre tu frente. Es aquella que te hace parte del mundo y que te busca un deseo y un anhelo de que este pueblo sea maldecido. Es ese espíritu del mundo que cuando llega el momento de bendice a tu hermano o a tu hermana, te cierra los labios. No digo nada. Es ese espíritu del mundo que cuando tienes la oportunidad de bendecir a Israel, clamando el nombre de Yahweh sobre tu hermano, diciendo, Señor, bendícele con tu amor, con tu misericordia, con tu nombre Kadosh, te quedas callado. Porque tú no quieres esa bendición, tú la quieres para ti. Y entonces te quedas callado y se te olvidó que el reino de los cielos funciona de manera inversa y proporcional. Si tú bendices, serás bendecido. Si tú quieres mucha bendición, bendice mucho. Y entre más des, más recibes. El reino de los cielos es inverso al funcionar del mundo, porque esto no es del mundo. Y fue lo que vio Balaam. Dice, yo no los puedo maldecir porque estos no se pueden contar como el mundo. Tienen otra lógica, tienen otra psicología, tienen otro sentir, tienen otra naturaleza, tienen otro Señor. Si fueran del mundo, te los maldigo fácil, rápido. Es más, te los maldigo al 2x1. Pero no podía hacerlo porque este pueblo es tan diferente a los demás que no se le puede maldecir. Segunda Timoteos 2:19,
Sin embargo, el sólido fundamento puesto por Elohim se mantiene firme, marcado con este sello, El Señor conoce a los que le son suyos. El Señor conoce quiénes son suyos. Apártese de la iniquidad todo el que pronuncie el nombre del Señor. Apártese de iniquidad todo aquel que invoque el nombre del Señor. Es decir, todo aquel que invoca el nombre que es sobre todo nombre, haga su voluntad. Esta es la característica de ser pueblo de Elohim. Un pueblo que cumple la alianza, un pueblo que obedece. Y por lo tanto, si nosotros invocamos el nombre del Señor, apártese de iniquidad todo aquel que invoca el nombre del Señor. ¿Qué nos dice entonces el Espíritu en esta tarde? Hay que apartarnos de iniquidad. Hay que obedecer lo que Él nos está diciendo. Él no es un hombre para que hoy diga, hoy cumple los mandamientos y la siguiente no, ya mañana ya no. Si tú has hecho un pacto con Adonai, apresúrate a cumplirlo. No somos como las naciones lo harán, pero recuerda, nosotros no somos esas naciones. Y es aquí la necesidad de que entendamos y veamos las cosas de maneras distintas. Somos un pueblo diferente, un pueblo de la alianza, no somos como el mundo. Si tú eres del mundo, verás las cosas como el mundo. He ahí la necesidad de que seamos este pueblo de la alianza, distinto, ordenado, en amor, en obediencia. Ser parte del pueblo de la alianza exige que cada uno hagamos algo mejor. Que si vamos a hacer un servicio, procuremos hacer lo mejor que podamos. Si vamos a santificar el Shabbat, lo hagamos un poco mejor que lo hicimos la semana pasada. Tendremos que estar evolucionando para ser mejor pueblo de Israel. Y esto es una bendición que tenemos en el Todopoderoso. Vamos a los textos de Marcos. Mordejai, capítulo 8, versículo 15. De repente él les hizo esta advertencia. Yeshua les da esta advertencia. Abran los ojos y cuídense tanto de la levadura de los fariseos como la de Herodes. Bueno, tenían los ojitos abiertos, créanme. Pero él estaba hablando que era necesario que vieran otras cosas. Abran los ojos, abran los ojos. Vean la diferencia que hay entre los fariseos, que los fariseos le dan tanto énfasis al saber, tanto énfasis a la ley de los antepasados, tanto énfasis a las tradiciones orales, tanto énfasis en las formas religiosas lejanas de la voluntad divina. Los fariseos tienen tanto amor al saber humano, ni siquiera es el saber divino, o a la levadura de Herodes. Herodes viene a representar al rey, cuyo propósito era el tener, el gobernar. Por lo tanto, el saber humano o el tener mundano representa aquellas cosas que nos alejan de su presencia. Por eso dice Yeshua, abran los ojos, Yeshua, abran los ojos y vean bien. Balaam desde las alturas vio un pueblo en bendición. De hecho, hasta vio torrentes de agua donde eran desiertos. ¿Qué es lo que vio Balaam? ¿Y qué es lo que veían todos los que estaban abajo? Si leemos algunos capítulos antes de estos acontecimientos con Balaam, el pueblo estaba murmurando. El pueblo se estaba quejando. El pueblo ya le decía este pan que caía todos los días, este miserable alimento. Ve cómo ve cada uno, cuáles son las formas de ver. Y créanme que de estas dos visiones también las encontramos aquí. Algunos quieren saber por el simple hecho del conocimiento humano. Ah, qué interesantes son estos temas que se hablan en la sinagoga. Tan buenos que a lo mejor puedo hacer un libro por allá y venderlo. O hago unos temas interesantes para a ver si me contratan en esa otra iglesia a la cual voy el domingo y allá voy y se las echo. Sí. O es más, me voy a ir a otra comunidad mesiánica y les voy a vender esto. Entonces empiezan a tomar este pensamiento del saber, como los fariseos, buscan tener algo. Y, ¿te acuerdas, Jota, de la estación de radio? Era bien, bien simpático porque lo que predicábamos aquí al día siguiente, el domingo, se luchaba en la estación de radio. Que hasta los mismos chistes, ¿verdad? Curiosamente.
Fíjate que por una parte me da alegría de que la palabra pues realmente les llene y les guste y traten de compartirla, de que traten de decirla. Eso es maravilloso. Aunque es extraordinario que esta palabra, si es que la estamos recibiendo, más que la se nos haga interesante, es mejor que la palabra se haga carne y se haga vida en cada uno de nosotros. Eso es mejor. Y si esta palabra se hace carne en nosotros, nos daremos cuenta de algo. La idea no es tomar datos, información, para ver dónde lo comparto, dónde lo vendo, o tratar de ponerme importante sobre los demás. Porque aquí la palabra nos dice, humíllate en la presencia de Yahweh, Él te exaltará. La gloria de los hombres no vale, pero la que levanta es la que verdaderamente es importante. La levadura de Herodes es muchas veces basado sobre el tener, el poder, el prestigio, el aplauso, la fama, la gloria. Por eso les dice Yeshua a sus discípulos, a los que van con él en la barca, abran los ojos, ábranlos, vean bien, vean lo correcto. No vean como los fariseos, por favor, no vean como Herodes. Hay cosas que debemos aprender a ver con los ojos del Mesías, porque hay cosas que no vemos claras, no vemos claras. De ahí tengo que ver lo que sucede en la casa de la pesca. Hay un lugar llamado Betsaida. Betsaida, ocurrió un acontecimiento. Vamos a Marcos capítulo 8, 22. Llegan a Betsaida, le presentan a un ciego, son aquellos que no ven, no tienen las cosas claras, y le suplican que le toque. Señor, no te puede ver, pero tú sí lo puedes tocar. Es una de las formas, percepciones que tiene el ciego. Hay cosas que no vemos claras. Nos tiene que tocar el poderoso para que veamos de una manera perfecta. Tomando al ciego de la mano, le sacó fuera del pueblo. Y habiéndole puesto saliva en los ojos, le impuso las manos y le preguntaba, ¿ves algo? Él alzando la vista dijo, veo a los hombres, pues los veo como árboles que andan. Es algo bien curioso, porque suceden varios acontecimientos. Yeshua con la pura palabra podría haberle dado sanidad, ¿no lo creen? Sin embargo, lo toma de la mano y lo saca de Betsaida, lo saca del pueblo. Y no solamente le pudo haber dicho, recobra la vista, con una palabra suya bastaría, sino que él hizo algo, tomó saliva y a los ojos. ¿Sí? Alguien puede decir, guácala, pero piensa lo que está ocurriendo aquí. Si este ciego representa a aquellos que estamos en Israel y que no vemos las cosas claras, por eso dice Yeshua, abran bien sus ojitos, apártense de la levadura del saber, apártense de la levadura del tener, sean humildes y vean las cosas bien, no las vean conforme a los hombres, tal vez parafraseando lo que dice Yeshua, les está diciendo a aquellos que están cortos de vista y que necesitan lentes, pero aparte de los que necesitamos lentes, tal vez podría ser que necesitamos la vista. Por eso Yeshua lo que hace, lo toma de la mano. Él es el maestro, Él es el guía. Y aunque no veas nada, Él te va a llevar a un lugar, te saca de donde estás y te lleva al lugar donde vas a ver las cosas. No es en este lugar llamado Betsaida. Betsaida significa casa de la pesca. De ahí lo saca, guiándole la mano, fuera del pueblo. La saliva representa el agua que brota de los labios de Mashiach. El agua de su palabra, el agua de su espíritu, y con eso toca sus ojos. Esta agua, este espíritu, también está tocando nuestros ojos. Tal vez no nuestros ojos físicos, pero sí nuestros ojos del espíritu, con los cuales vemos otras cosas muy diferentes. Y le pregunta, ¿ves algo? Y él alzando la vista dice, oh, veo a los hombres, pero los veo como árboles. Entonces alguien puede decir, oh, mira, no le hizo la sanidad bien, como que no le salió el truco, tiene que corregirlo una vez más, ahí ajustar la sintonía fina para que vea bien. Bueno, los que no saben que la sintonía fina, los que somos acá de la generación X para atrás, las televisiones de antes tenían, donde le cambiabas el canal, aparte tenían otra ruedita para que se viera bien la imagen. Eso se llamaba la sintonía fina. Hoy en la nueva era digital eso ya no lo saben.
Pero tal vez como una forma de ajustarle la sintonía fina a los ojos del ciego, Yeshua le dice, ¿ves bien? ¿Y ahora cómo ves? Así como ajustándole los lentes. De hecho, lo sanó tan bien que inclusive le dio vista espiritual. Todo hombre es como árbol. De hecho, lo que está viendo el ciego se fue a una visión muy espiritual. Salmo 1:1, dichoso el hombre que no va a reuniones de malvados, ni sigue el camino de los pecadores, ni se sienta en la junta de los burlones, mas le agrada la ley del Señor y medita su ley de día y de noche. Este es como un árbol plantado junto al río, que da fruto a su tiempo y tiene su follaje siempre verde. Todo lo que hace le resulta. Es el hombre que anda conforme a la palabra, el hombre que anda junto a Elohim, el hombre que atiende la ley de Yahweh. ¿Qué hombres crees que vio el ciego? Lo sacó del pueblo, lo llevó a un lugar desolado. No era el pueblo, no era Betsaida, no era la gente de Betsaida, eran los discípulos de Yeshua, era Yeshua mismo, la gente que está en la enseñanza del Mesías. A ellos, él los vio como árboles. Después le volvió a poner las manos en los ojos y comenzó a ver perfectamente y quedó curado, de suerte que veía de lejos claramente todas las cosas. Y le envió a su casa diciéndolo, ni siquiera entres en el pueblo. ¿Por qué no? Si Betsaida era el lugar donde vivía Pedro, Andrés, Felipe. Esto lo podemos ver en el Evangelio de Juan, o textos en los cuales él va y los toma porque estaban en Betsaida. Es ahí donde le dio de comer a 5,000 personas, en Betsaida. Y sin embargo dice, ya ni siquiera entres allí, porque ellos, aun a pesar de ser testigos de el Mesías, el profeta ha anunciado y ver los milagros, se resistieron y no aceptaron. Vemos en Lucas capítulo 10, versículo 13, cuando dice, pobre de ti, Corzain, pobre de ti, Betsaida. Porque si los milagros que se han hecho en ustedes se hubieran realizado en Tiro o en Sidón, naciones que no son Israel, hace mucho tiempo que sus habitantes habrían hecho penitencia, poniéndose vestidos de penitencia, se habrían sentado en la ceniza. Por lo tanto, lo que les está diciendo este ciego, bueno, ya que te has salido de este pueblo de incrédulos, ya que no tienes comunión con esta bola de gente que no aceptó al Mesías, ahora podrás ver. Porque ahora vas a ver las cosas claramente. Aquí dice, veía de lejos claramente todas las cosas. Así como Balán desde arriba, ahora sí veo al pueblo. Ya estoy viendo la bendición. Pero para que tú veas al pueblo, ni siquiera entres al pueblo del cual has salido, del pueblo que ha negado al Mesías, del pueblo que se ha opuesto a la voluntad del Poderoso. Y ahora, hablando de maravillas, ellos vieron maravillas y signos prodigiosos, vieron la multiplicación de los panes, hizo milagros Yeshua allí. Por eso Yeshua toma a Pedro, Andrés y Felipe y les dice, síganme, no se queden aquí, vámonos, ahora son mis discípulos. Oye, pero aquí, no, o me siguen o se quedan, ustedes deciden, no, pues te seguimos maestro, ¿a quién iremos? Solo tú tienes palabras de vida eterna, ¿ok? Entonces no se regresen a Betsaida, porque allí la gente no cree. ¿Qué enseñanza te puede dejar para ti eso? ¿Crees que te dé un mensaje a ti en algo? Bueno, no se regresen entonces, por favor, eso lo dice el Mesías. ¿Viste estas maravillas? ¿Viste estas cosas que ha hecho el Poderoso? ¿Qué harás ahora? Que has visto lo que el Poderoso ha hecho, las tiendas organizadas del pueblo, la presencia del Todopoderoso que vio Balaam. Balaam vio las rebeldías de Israel, Balaam vio la queja, la crítica del pueblo, del pan insípido de todos los días. ¿Qué vio Balaam? Esto es hablando de maravillas. ¿Tú qué ves en el campamento de Israel? Lo cual también te puede delatar. ¿Dónde estás? Hay que ver las cosas de una manera diferente. Ver el ser y la bendición que hay en estos lugares altos. Balaam vio al pueblo subiendo. Si tú estás descendiendo, no vas a ver cosas muy buenas.
Si estás a nivel del mar, como Betsaida, que es, curiosamente esa ciudad no está a nivel del mar, está muy por debajo del nivel del mar. Esta región del mundo es más profunda, inclusive, que el mar Mediterráneo. Si tú vas a una playa, ese es el nivel del mar. Pero en esa región del mundo está más abajo. Ellos han descendido muy, muy bajo. Aún viendo las maravillas del Eterno, no han accedido. Y esa es una enseñanza. No desciendas, asciende. Desde las alturas, las cosas se ven diferentes. ¿Y sabes qué tan diferentes se ven? Les dijo Yeshua, Marcos 9:1, yo os aseguro que entre los aquí presentes hay algunos que no gustarán la muerte hasta que vean venir con poder el reino de Elohim. Se necesitan 6 días y un grupo selecto, una sociedad selecta, un grupo de los cercanos. Ellos vieron el ser, vieron al Mesías con toda su gloria. Ellos ya no vieron al hombre, vieron al Hijo de Elohim. No lo que sabe, no lo que tiene. Están en un monte alto, un monte pelado. Ahí no hay otros árboles. Ahí es un monte en el que se encuentran con el Poderoso. Aquí se vio cara al desierto. Vieron a Israel, la promesa, la alianza. Todo eso lo están viendo cuando Yeshua sube al monte con ellos y se transfigura. Cuando Él se manifiesta y se expresa con una luz tan blanca que no había forma que un hombre le hiciera. El 6 representa el trabajo de los hombres. Todo lo que hacemos nosotros nos habla un tiempo en el que no es plena la visión. No vemos las cosas claramente, aunque nos esforcemos. Pero siempre llegará el Shabbat, el séptimo día, el día en el que se nos abren los ojos, el día en el que el Mesías puede darnos la vista para ver las cosas de una manera plena. Humanamente hacemos las cosas nuestros 6 días, pero el séptimo día, cuando descansamos en Él, ya no nos preocupamos por qué tanto sabemos, o por qué tanto tenemos, o por qué tanto podemos. Ya esta levadura ni siquiera la vemos, sino que vemos la voluntad de Adonai, que es en Mashiach. Es ahí donde vemos estos vestidos resplandecientes, muy blanco, tanto que ningún batanero en la tierra sería capaz. Hay una buena vista desde los lugares altos. Ahí vemos cosas extraordinarias. Lo que sucede en los lugares altos es cuando nosotros ascendemos. Cada Shabbat, cada momento de alabanza y cada momento de gloria, vemos las cosas de una manera que puede transformarnos. De manera que puede hacer que nos llenemos del Espíritu de Elohim. Tanto que puede hacer que al verlo de esta manera, seamos sellados, marcados, apartados para ser su pueblo de la alianza. Un pueblo en el cual Adonai dirá, vosotros sois mi pueblo. Y nosotros podamos decirlo con toda seguridad, Él es nuestro poderoso. Cada Shabbat subimos al monte. Estamos subiendo al monte pelado. No porque seamos pelados, sino porque somos poquitos. Es un grupo muy selecto. En aquel momento hizo una sociedad tan chiquita que solamente se jaló a 3. 3 de los 12. Es un remanente, son poquitos. Así como también hoy somos poquitos. No somos muchos, somos poquitos. Pero es una sociedad selecta. Una sociedad hasta cierto punto privilegiada, porque se nos permite subir al monte de la enseñanza, verlo con los ojos del águila y desde las alturas observar los campamentos de Israel. Cuando nos cubramos con el talit, cuando estemos haciendo esta tefila, por un momento abre tus ojos y mira el cuerpo del Mesías. Ya no lo mires como el hombre, sino como el cuerpo del Mesías. Si conocimos al Mesías según la carne, ya no es así. Ahora conocemos el cuerpo, y este cuerpo representa a Israel. Y aquí tiene la oportunidad uno, de maldecirlo, que no es una opción muy buena. Ay, este hermano, cómo me cae gordo. Ay, esta hermana, cómo me hace la vida de cuadritos. Puedes hacerlo. La opción B es la mejor. Bendice. Bendice a Israel. Bendice a Israel. Y sean bendecidos
los que le bendicen. Los que le maldicen ya llevan la maldición en sí mismos, porque están delatando que no son de aquel que llena todo, que nos marca con su espíritu y que hace que nuestras vidas sean verdaderamente plenas. ¿En qué parte estás tú? ¿En el equipo de los que maldicen o en el equipo de los que bendicen?

Hemos aprendido este libro de Levítico sobre las leyes relacionadas a la lepra. Y la lepra viene a ser una sombra y una prefigura del het, lo que es pecado. Misma situación que se ve reflejada en la piel del individuo y de la cual tiene que pasarnos siempre que uno es sanado a partir de un sacrificio y un agradecimiento, un holocausto. Lo que realmente nos deja pensar es que no solamente habla de la lepra relacionado con la persona o el individuo, sino también con sus vestimentas y su propia casa. Lo cual, si bien entendemos que una casa lo que importan son sus habitantes, quienes viven dentro de ella, la casa también suele enfermarse. Es cuando hablamos como una institución o un grupo ya establecido, en sí su esencia ya está contaminada con una marca de muerte, y la cual puede crecer o se puede detener o en algunos casos ser sanado. Y estos ejemplos debemos considerarlos siempre que hablamos no de las personas, sino de las instituciones que forman parte de un grupo particularmente religioso, un grupo filosófico, un grupo que en su enseñanza y en su esencia generalmente tienen una marca de muerte, una marca visible que por ahí la vemos y empieza a crecer y esa es la que se tiene que detener. Por ello, en algunos casos hay que cambiar esas piedras. Y si consideramos que todos nosotros somos piedras vivas, en ocasiones tal vez es necesario que en algunos momentos dentro de la historia de la Keila tengan que cambiarse esas piedras. En algunos casos esa enfermedad se detiene en ese momento, es cuando tenemos que darle sacrificio de agradecimiento al Poderoso por lo que Él está haciendo. Nuestras casas rara vez se van a enfermar y se van a morir. Podemos decir, se murió la casa. Bueno, se te cayó la casa, es diferente, son objetos, son cosas. Sin embargo, la enseñanza allí nos está hablando que puede estar impregnada de muerte y hay cosas que contaminan. Cosas que están impregnadas de muerte porque lo que las ha emanado generalmente están impregnadas de este aspecto de muerte, transgresión, pecado. Y es por ello que las leyes de la purificación dice al pueblo de Israel, ni siquiera toques, ni te acerques, ni te sientes, donde aquel que es una persona que está impuro se ha sentado o ha tocado. Las leyes de la purificación traen este ejemplo y esta instrucción, la cual invita a que el pueblo sea un pueblo santo, un pueblo apartado, un pueblo que no participe de estas enseñanzas, de estas acciones, ni siquiera participes con ellos. Puede decir alguien, no, es que yo no participo en las acciones que hacen mis amigos los borrachos. Solamente estoy con ellos. Me río de sus chistes y todo, pero ahí estoy con ellos. Lo cual equivaldría a que de alguna manera estás participando con ellos, aunque no participes en las impurezas que justifica uno. He ahí la necesidad de entender que lo que la Escritura nos está hablando es algo para entender. Algo que necesitamos entender, comprender en los sentidos más profundos y más espirituales. Hay algunos grupos que se toman muy en serio las leyes de la purificación, tanto que inclusive hay sinagogas o iglesias, inclusive iglesias, que suelen hacer la separación entre hombres y mujeres y están muy al pendientes de todos aquellos puntos relacionados con las leyes de la purificación, de lo cual puede ser bastante incómodo si lo entendemos de esos principios muy literales. Más que ver lo literal, debemos comprender lo espiritual. La enseñanza es muy práctica. Aléjate de la muerte. Aléjate de la impureza y de pecado. Eso es lo que nos pide la palabra. Hay marcas y señales que nos dicen cuando algo está por morir. La lepra es una señal visible que nos marca que algo está ahí a punto de morir. Puede sanar, pero mientras está la señal, es como una alerta para toda la comunidad de que no debe acercarse a esta persona, a esta casa o a estas ropas. Significa entonces que cuando la persona se encuentra en un ambiente de lepra, de pecado, de transgresión, de muerte, tiene que ir caminando entre la comunidad de los santos gritando, impuro, impuro. No lo vamos a hacer. Sin embargo, las señales son claras y la palabra es clara. Inclusive hablando ya del Berit Hadashah, menciona al apóstata,
ni siquiera el saludo. Prácticamente llegan los mismos principios bíblicos. Nos invita a no acercarnos a aquellas personas que resultan ser apóstatas, sectarios, hechiceros, aquellos que han negado al Mesías, por consiguiente están con una marca de muerte. Yeshua es la vida, la negación del Mesías se vuelve en una marca de muerte, aunque sea muy justificada. Y algunos en el nombre y en el afán de si es que yo amo al hermano, no amo su pecado, pero sí al hermano, también se hacen partícipes de esta inmundicia y de este pecado. Es decir, se contagian fácilmente. Por ello debemos aprender que lo que nos menciona la Escritura es algo muy subjetivo, es algo mucho más espiritual. Y también debemos comprender de que de una forma mencionada aquí en físico, sucede en formas más espirituales. Aquí hay algo para aprender. Escucha las palabras de Adonai. Lo que él nos está diciendo no es solamente para entretener al pueblo. La palabra de Adonai es vida. Por lo tanto, no tomarla en serio equivale a la muerte. En el desierto había una piedra de la cual emanó agua. Esta agua le dio vida al pueblo cuando se encontraba en una situación precaria a punto de morir. Esta roca de la cual emana agua, una fuente, nos empieza a dar la instrucción de que esta palabra y esta agua que fluye de la roca es para vivificarnos. Claro que el desierto es una señal de muerte impresionante. Quien camina y quien vive allí generalmente tiene pocas posibilidades de sobrevivir. Necesita la fuente de la vida, y la roca, él es la fuente de la vida. Mashiach, él es la vida. Por lo tanto, debemos hablarlo como decía Moshe, refiriéndose a Yahweh. Yahweh es mi roca. En él puedo confiar. Él es el mismo ayer, hoy y siempre. Esta roca no cambia, y aún además me está dando el agua que necesito para beber, para vivir. Vamos a 1 Corintios capítulo 10 versículo 4. Menciona de esa generación los que estuvieron en el desierto. Cuando estuvimos en el desierto, menciona que todos bebieron la misma bebida espiritual. Pues bebían de la roca espiritual que les seguía, y la roca era Mashiach. Este texto de 1 Corintios 10 versículo 4 nos narra que la roca seguía a Israel donde quiera que andaba. Si el pueblo se movía en una dirección, la roca lo seguía. La roca parece que tiene vida. La roca es la vida. Yeshua, él es la vida y él es la roca. Y donde quiera que se encuentre el pueblo, la roca sigue a su pueblo para darle la vida que necesitan. Por ello, no importa que estemos tan retirados de Israel, hoy estamos recibiendo el alimento que viene de la roca, la misma bebida espiritual de la cual nos nutrimos todos nosotros. Esta es la enseñanza que debemos tomar y que no debemos negar. El Mesías nos está dando su enseñanza, su agua, a fin de ser vivificados. ¿Por qué? Porque todo hombre es como la hierba. Y créeme, si no le pones agua a tus plantas, en tu patio, en tus macetas, se van a morir, ¿es cierto? Aunque sean desérticas, necesitan su agua. Y entonces esa planta, si no tiene su agua, se seca. Todo hombre es como la hierba, por lo tanto necesitamos ser vivificados. Esta es la necesidad que tenemos todos nosotros. Por ello vamos al texto de Apocalipsis, Gidgalut capítulo 22 versículo 1. Menciona, luego me mostró el río de agua de vida, brillante como el cristal que brotaba del trono de Elohim y del Cordero. Un río de agua de vida que brota del Cordero, que brota de Elohim mismo, y esta agua la menciona con una característica, una cualidad.

0: celebramos Año Nuevo. Si no se ve la luna, no se preocupen, va a salir. Seguro, créanme, el Eterno es estable, es firme. En Él no hay cambio, Él es como una roca, de Él brota esa vida. Y esta vida que representa la misma que la brota es agua. Esta agua continua es una palabra que nos perfecciona. Esta cena es un recordatorio para nosotros que somos parte de este cuerpo, que hay una alianza que debemos vivir con Él, que es un momento de sanidad, de salvación. Por ello, la cena Hageulah, la cena de la redención, la cena de Pesaj, que representa a Mashiach, lo que está haciendo por cada uno de nosotros, es algo tan grande y tan especial que realmente debemos estar alegres, preparados y listos, no jugando. No es un juego, esto es vida. Y para que tengamos esta vida, tomemos esta cena con todo respeto, con toda seriedad, por lo que representa, por lo que es. Si tú quieres atraer a tus familiares, a tus amigos, a tus vecinos, comiénzales hablando. Háblales de Mashiach. Comienza con el verbo Yeshua, el de la salvación. El que está salvando es Adonai. Y la obra la hará Él mediante tus hojas que son de sanidad. Tú como árbol de Yahweh, comienza dando buenos frutos, en los cuales la obediencia denota la naturaleza del árbol que eres.
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Ten piedad, oh Señor, nuestro Dios, sobre tu pueblo Israel. Ten piedad, oh Señor, sobre tu ciudad Jerusalén, sobre Sion, el lugar donde habita tu gloria, y sobre el reino de la casa de David, tu ungido, sobre tu gran y santo templo, donde tu nombre es invocado. Cuando Adonai hiciere volver la cautividad de Sion, seremos como los que sueñan, entonces nuestra boca se llenará de risa y nuestra lengua de alabanza. Grandes cosas ha hecho Adonai por ellos, grandes cosas ha hecho Adonai por nosotros, y estamos alegres.

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Obscuridad envuelve la faz de la tierra. Espíritus del mal se ríen, preparándose para la guerra. La creación gime y su creador lamenta. Parece perdida la esperanza y no volverá. Mira el horizonte, se escuchan los latidos de la aurora. El Hijo de Justicia viene con sus alas sanadoras. 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

Atrás quedan las finales lluvias. Los corazones se están secando. De nuevo se oye una voz en Rama, y una vez más nadie escucha. Multitudes esperan al príncipe de la oscuridad, pero al final vendrá la estrella de Jacob, estrella de luz.

preparándose para avanzar. Despertad vosotros que dormís. Él llama, venid, llenad vuestras lámparas con aceite fresco. Gemid en las calles, no estéis silenciosos, porque la venida del gran rey está cerca. Levantaos, brillad, porque la luz ha venido y la gloria del Señor se levanta sobre vosotros. Esperad por el Señor, sed fuertes y de gran valor. Y esperad por el Señor.

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Escucha Israel, el Eterno es nuestro Dios, el Eterno es uno y único. Bendito es el nombre de su majestad, gloriosa por siempre jamás.

esta octava luna trae consigo una enseñanza para nosotros, porque es el tiempo en el que se termina el templo, ha sido culminado en su construcción, según nos menciona la escritura. ¿Cuál una luna como esta? La pregunta es, bueno, ¿y a nosotros qué? De hecho, muchas personas toman estos aspectos históricos como, bueno, solamente anécdotas, algo que ocurrió sobre estas épocas. Sin embargo, también debemos pensar que son sombras de lo que se está haciendo en formas espirituales con nosotros mismos. Hemos hablado mucho acerca de que somos un templo hecho con piedras vivas. Cada uno de nosotros somos una piedra. Y esas piedras estamos siendo edificados los unos juntamente con los otros para construir la morada y la habitación del Eterno. Todo esto suena fabuloso, suena estupendo. El concepto de mucha gente es querer estar cerca de la presencia del Todopoderoso. ¿Y tienes idea de lo que hacen? Algunos viajan medio planeta para llegar al lugar donde creen que está su deidad. Otros hacen grandes peregrinaciones, esfuerzos económicos y humanos para poder estar cerca de la presencia del Todopoderoso. Nosotros que estamos tan cerca de la presencia del Todopoderoso, en ocasiones se nos olvida eso, nos acostumbramos y terminamos siendo como gran parte del mundo. De alguna manera empezamos a entrar a lo que llamamos la confusión. La confusión es lo contrario a la santidad. Santificar significa separar y apartar, reservar. Confundir significa mezclarse, mezclarse con cosas que no debemos de mezclarnos. Particularmente pensemos en la visión del Creador desde el concepto del mundo. Piensa en todas las religiones, cómo ven a la deidad, cómo se relacionan ellos con su deidad, de qué manera o qué tienen que hacer para hacerlo. De alguna manera podemos pensar y reírnos, mira cómo están equivocados. Pero también suele suceder que en ocasiones, cuando no estamos bien fundamentados en la palabra, comenzamos a admirarlos, envidiarlos y querer imitarlos, en aspectos aun cuando están equivocados y erróneos. Es por ello la necesidad de que el pueblo de Elohim tenga conocimiento. El pueblo perecía por falta de conocimiento y sigue pereciendo por falta de conocimiento en la palabra y desconocimiento del poder de Elohim. He ahí donde nosotros debemos recurrir a la misma palabra y entender lo que es un pueblo que Él está tomando para su gloria y su alabanza. En los tiempos de Moshe, Israel vivía entre egipcios. Hablaban el lenguaje de los egipcios, se entendían con ellos, participaban en sus festivales, en sus fiestas, en su religión, admiraban a los poderosos de Egipto. De una manera ellos eran Egipto. Y sin embargo, no era así en el fondo. Necesitaba entonces el pueblo separarse de lo que era su entorno, su forma de vida, para poderse encontrar con el poderoso. Es ir más allá de la costumbre, de la cultura, de la civilización. Y se les pidió hacer algo ridículo, absurdo, como dejar el imperio más grande de la época, la nación más poderosa, para irse al desierto. Esto resultaba algo absurdo. Les estaban pidiendo algo que, a los ojos de todas las naciones, ¿cómo les están pidiendo esto? Esto es absurdo, esto es ridículo. Sin embargo, era necesario que lo hicieran. Algo absurdo, algo ridículo, algo que para el mundo era inconcebible. Porque de esta manera se iba a separar quién es de Adonai y quién no. ¿Cuál es el pueblo de Elohim y cuál no? Por ello, estos textos resultan bastante interesantes sobre esa lucha de cuál es el pueblo de Elohim y qué condiciones tiene y sobre cómo es el pensamiento del mundo. Vamos al texto de Éxodo capítulo 6 versículo 1. Lo primero que le menciona Adonai a Moshe es: ahora verás lo que voy a hacer con Faraón, porque bajo fuerte mano tendrá que dejarles partir, y bajo fuerte mano Él mismo los expulsará de sus territorios. Habló Elohim a Moshe y le dijo: yo soy Adonai. Me aparecí a Abraham, a Isaac y a Jacob como el Shaddai, pero mi nombre de Yahweh no se lo di a conocer. También con ellos establecí mi alianza para darles la tierra de Canaán, la tierra que peregrinaron,
y en que moraron como forasteros. Aquí esos versículos nos hacen notar algo. Abraham, Isaac y Jacob no conocían el nombre de Yahweh. Le conocían como El Shaddai. El Shaddai, repítalo, El Shaddai. Eso es importante, El Shaddai. Porque aun cuando ellos fueron la base de Israel, de todo un pueblo y toda una nación, el conocimiento que ellos tenían era de El Shaddai. Shaddai. ¿Qué significa Shaddai? Ya lo conocen. Muchos de vosotros conocen el significado de esta palabra tan profunda que se entiende como el sustentador, el que sustenta, el que protege, el que nutre, el que cuida. Y esta es la necesidad que tenía Abraham, Isaac y Jacob cuando estaban en la tierra de Canaán. ¿Qué es la necesidad que tenían ellos? Alguien que les cuidase, que les sustentase, que les diese todo lo que necesitaban. Y esto es el Shaddai. Es curiosa esta expresión, Shaddai. La palabra Shad es del pecho, femenino, como quien otorga alimento a sus bebés, a sus pequeños. Es el amor de la madre hacia su hijo. Y esta es la experiencia que tiene Abraham, Isaac y Jacob. Esta es su necesidad y por ello su nombre representa una naturaleza. Esa naturaleza es la necesidad que tenían Abraham, Isaac y Jacob en la tierra de Canaán. Pero ahora el pueblo se ha hecho mucho más numeroso. La problemática se ha multiplicado. Las cosas han cambiado tanto que ya no solamente necesitaban un proveedor que los sustentara de alguna manera como lo hizo con Abraham, Isaac y Jacob, sino que había evolucionado tanto el pueblo que también la manifestación del poderoso necesitaba ser una manifestación evolucionada, más sublime, más completa. Aquí es donde vemos un nombre más excelso, el gran Yo Soy, el cual viene a hacer y a cumplir y a suplir las necesidades por más variadas que tenga Israel. Es decir, vas a ser testigo, lo que le está diciendo Adonai a Moshe, verás lo que voy a hacer con Faraón, porque Faraón es el hombre más poderoso del mundo, verás lo que voy a hacer con él. Es decir, le está invitando a ser testigo. Pero, digamos, ya había visto cosas Moshe como para estar convencido de la fe que podía profesar. Es decir, se le manifestó el poderoso en una zarzara de fuego, había hablado con él, creo que era suficiente. Había metido su mano en el pecho, la sacó llena de lepra, ¿recuerdan? Y recuerdan lo que le hizo a su bastón, se convirtió en una serpiente. Creo que era suficiente para que Moshe dijera, no, yo ya estoy convencidísimo de que esta es la religión verdadera. Sin embargo, le está diciendo, verás y serás testigo de lo que haré con el más poderoso del mundo. Que para trucos pequeños, creo que cualquiera. Pero lo que vas y de lo que serás testigo, será de lo que ocurrirá con Faraón. Y Faraón en la época era el hombre más importante del planeta. Bien. Cuando nosotros leemos los textos bíblicos, tomamos una interpretación de cada una de las formas que encontramos en la escritura. Y cada una de estas formas viene a representar algo. Si bien Egipto representaría el mundo, ¿qué representa el faraón? Representa al príncipe del mundo. Representa a quien gobierna el mundo. Y Adonai le está diciendo, ya verás lo que va a ocurrir. ¿Y qué es lo que va a ocurrir? Te van a expulsar del mundo. Así es lo que dice. Él mismo los expulsará de su territorio. Adonai está reconociendo que él tiene su territorio, tiene su dominio. De igual manera podemos encontrar que hoy en día el príncipe de este mundo tiene su territorio y tiene su dominio. Adonai puede ser vencedor sobre este su territorio y su dominio, su potestad. El príncipe del mundo representa entonces al Satán, a las naciones, a los pueblos, a las culturas que muchas veces son tan ajenas al poderoso. Tal vez alguien puede decir, bueno, pues ¿qué de malo habría en que el poderoso instaurara un templo en medio de Egipto? Que tal vez, juntamente con el de todas las deidades que había en Egipto, una más, ¿qué problema hay? Vivirían todos en paz, no habría problemas. Mira, los israelitas harían sus ladrillos
de domingo a viernes, y el sábado se lo dedicarían en el templo dedicado a la deidad de Yahweh. A fin de cuentas, vivirían todos en paz. El pueblo de Israel estaría viviendo en una nación segura, Faraón estaría contento con la nueva deidad y tendría sus propios sacerdotes. Exactamente el pensamiento que muchos tienen hoy en día, que a fin de cuentas piensan que el rendirle culto a Yahweh o al poderoso de los ejércitos equivaldría como rendirle culto como cualquier otra deidad. Lo que Adonai le está diciendo a Moshe es, muy bien, vamos a ver, quedará claro, serás testigo de lo que va a ocurrir. Y lo que iba a ocurrir era un juicio sobre todas las deidades de Egipto. Y no solamente era para evidenciar que todas las deidades de Egipto eran falsas, sino para que el pueblo hiciera algo, salir del dominio del príncipe de Egipto, es decir, el príncipe del mundo, el principal del mundo, que debemos de cambiar los lenguajes. Es decir, esto ocurrió en aquellos tiempos. Como nota curiosa e histórica, resulta curioso, ya vieron la película de los 10 mandamientos, otros vieron el príncipe de Egipto, ¿por qué estamos haciendo esto? Porque tiene vida para nosotros en este siglo, por eso, porque aunque ya lo han leído, ya lo vieron en películas totalmente distorsionada, pero ya la vieron, de alguna manera saben la historia y saben lo que vamos a leer en las siguientes semanas, lo que vamos a hablar, claro, pero para nosotros debe de ser palabra viviente. Ya verás qué eficaz es la palabra de Elohim. Esto es lo que debemos tomar en cuenta. Ya no solamente es el Shaddai, al que buscamos cuando de niño se nos decía, cuando ores, pídele el pan de cada día. Cuando ores, pide por tu familia, pide por tus hermanos, pide por los más cercanos. Ya hemos evolucionado, hemos cambiado. Y aun cuando para nosotros sigue siendo la experiencia de El Shaddai, tiene que transformarse en el gran Yo Soy. Y aquí no vale que yo lo diga, cada quien tiene que repetir y clamar el nombre de Yahweh, pero dentro de la interpretación del español, es decir, cada uno tiene que decir, cada quien lo dice, y ¿saben por qué? Porque somos su templo. Y al ser su templo nos volvemos uno con él. Entonces, aquí es donde comienzas a ser victoria, porque tú eres el poder creador del universo que ha vencido tantas cosas y tantas cosas que están por vencer. Pero es necesario que antes de que esto ocurra y que te conviertas en un vencedor, porque el israelita que salió de la tierra de Egipto ya fue un vencedor. El que logró vencer los 40 años ya fue otro vencedor. El que entró a la tierra prometida es el vencedor. Por lo tanto, se nos ha llamado a ser un pueblo de vencedores. Y esto comienza a partir de una promesa, la primera promesa. Ya verás lo que voy a hacer con Faraón, porque bajo mano fuerte tendrá que dejarles ir bajo fuerte mano, él mismo os expulsará de su territorio. Entonces piensa que Adonai dice exactamente lo mismo, vamos a ser expulsados del mundo. Y en ese sentido, así va a ocurrir. Cuando nosotros tengamos la experiencia de este nombre tan excelso, nombre extraordinario, el nombre de Yahweh. Ahora, pensemos que en aquel tiempo el pueblo primeramente gimió. Después de gemir, Adonai se acordó y reconoció. Si el pueblo no hubiera gemido, no hubiera manifestado su poder y su gloria. El pueblo hubiera dicho, ¡ay, qué contentos y felices estamos en la tierra de Egipto! Adonai no hubiera sacado a un pueblo que está feliz en este país de Egipto. Por lo tanto, si nosotros sentimos que el mundo no es lo que llena nuestro descanso, que encontramos que en el mundo hay tribulaciones, sí, siempre las ha habido, siempre hay injusticia, siempre ha habido problemas económicos, problemas de inseguridad, toda clase de situaciones difíciles y adversas. ¿Creen que se va a poner mejor? No, no se va a poner mejor. Por lo tanto, si tú estás contento con el mundo, define de quién eres y quién es tu Señor. Pero si tú eres de aquellos que lloran, claman y gimen, Adonai responderá. Porque cuando tú gimes, Él dice, yo soy tu consuelo. Y se manifiesta el gran yo soy sobre la necesidad que tengamos en nuestras vidas. Pero para ello tenemos que gemir, para que Él nos reconozca. Y el momento de reconocernos, habla
envía a su profeta, en este caso Moshe, lleva el mensaje, el pueblo escucha el mensaje, lo que acaba de ocurrir, y después Moshe les muestra las señales. Las señales era cómo la mano la mete en el pecho, sale llena de lepra, la vuelve a meter y sale limpia, una señal de victoria. Cómo la vara, al ponerse en el piso, en la tierra, se convierte en serpiente, veneno, y al levantarse se convierte en un elemento útil, victoria. Y es allí donde estas señales hacen que el pueblo reconozcan y clamen y adoren. Postrándose, adoraron. Es cuando el pueblo se arrodilla, están cediendo su autoridad, están doblegando su carne, y de esta manera el poderoso comienza a hacer su obra. Por ello, para que venga entonces en nosotros el poder para ser vencedores, necesita haber varios procesos. O sea, no es así como que de okis, si estás perfectamente bien en el mundo, o sea, vas a recibir el poder del Eterno. No, no, no, no es así. Las cosas se van a suscitar de una manera que no van a ser gratas para unos y van a ser victoria para quienes son pueblo de Elohim. Bueno, Éxodo capítulo 6, versículo 5 dice: ahora, al oír el gemido de los israelitas, reducidos a esclavitud por los egipcios, he recordado mi alianza, así dice Yahweh. Cuando he escuchado este gemido, he recordado la alianza. Gemido, él no dijo palabras. ¿Qué idioma crees que hablaban los israelitas en aquella época? Hebreo. ¿Cuándo nació el hebreo? ¿Alguien lo sabe? ¿Nació con Abraham? Abraham salió de Ur de los Caldeos. Bueno, realmente era de los sumerios. Por lo tanto, su lenguaje debió haber sido algo muy parecido al sumerio. Después vivieron en tierra de los cananeos. ¿Dónde aprendió el hebreo Isaac o Jacob? ¿Aprendió en hebreo ellos allí? No, no sabían hebreo. Hablaban el lenguaje de los cananeos. Cuando llegaron a Egipto, ¿qué idioma tenían? ¿Acaso ya era el hebreo? No, era tal vez una mezcla entre el lenguaje que tenía Abraham, algunas formas y modismos, palabras que aprendió de los sumerios, después lo que aprendieron de los caldeos, y otro tanto que aprendieron entre los egipcios. El hebreo apenas estaba naciendo, no existía en aquella época. Por lo tanto, el Eterno no estaba escuchando palabras, estaba escuchando corazones, gemidos, clamores, anhelos. No dependía de las palabras que utilizaran. Tal vez estaban utilizando las palabras que ellos aprendieron en las tierras donde vivieron, pero no era en sí un lenguaje santo del cual dijera el Eterno: ah, reconozco, esta es la alabanza, esta es la adoración, sino que Él escucha los gemidos de su pueblo, y por ello debemos clamarle con gemidos. Es lo que sientes, no lo que comprendes. ¿Ves la diferencia? Cuando tú gimes, estás expresando un sentimiento. Cuando tú estás rezando, dices palabras. Adonai escucha gemidos, no los rezos de los hombres. Y en tal caso, cuando escuchó los gemidos, se acordó de la alianza. Entonces es algo que tiene que ver con el corazón, con la experiencia que tengas con el Creador. Así que tú te sientes, de pronto, es que yo no sé mucho hebreo, no sé hacer alabanza, no te preocupes. Adonai escucha tus gemidos, y no importa que tengan contenido de lenguaje o no. Sin lenguaje, sin palabras, Adonai te escucha y te entiende. Bueno, después de recordar la alianza, dice Adonai: ok, yo tengo una alianza con este pueblo, el que está gimiendo en medio de Egipto. Vamos a traducirlo al tiempo presente. Dice Adonai: yo tengo alianza con este pueblo, el que gime en medio del mundo, el que con sonidos inenarrables comienza a clamar al Poderoso. Versículo 6. Ve y dile a los hijos de Israel, diles: yo, Yahweh, os sacaré de la potestad de Egipto. Es decir, yo os sacaré de la influencia de Egipto. Los va a sacar de lo que es esta influencia. Eso les dijo a ellos. ¿Qué nos dice a nosotros? Nos va a sacar de la influencia del mundo. O sea, el mundo no tendrá poder ya sobre cada uno de vosotros. Porque Adonai está diciendo: yo los voy a sacar. Aunque ese "yo los voy a sacar" muchas veces va a ser algo doloroso.
sobre todo para aquel que está bien acostumbrado a vivir en el mundo. Pues yo sacaré de la potestad del mundo, os libraré de su servidumbre. La servidumbre significa que eran esclavos, eran siervos de lo que es Egipto. Entonces muchos de los israelitas en aquel tiempo vivían bajo esclavitud, bajo una fuerte servidumbre, y por eso dice Adonai, os libraré. Por lo tanto, el que está en Mashiach va a ser liberado, liberado de las cargas. Una cosa es la influencia y otra cosa es la carga. Una cosa es vivir en la influencia de Egipto y otra cosa es tener la carga de Egipto. Muchos viven en el mundo y otros tantos más tienen la carga del mundo. Son dos cosas diferentes. Por lo tanto, Adonai está tratando de liberarnos en todos los aspectos posibles. Primeramente, la influencia es aquella influencia que podemos tener por los medios, por la educación, por la cultura, por el mundo en el que estamos viviendo, que nos bombardean con tantas formas de pensamiento y de ver las cosas. Esa es la influencia. Y Adonai dice, os sacaré de esta influencia, de esta potestad de Egipto, del mundo, los liberaré de la servidumbre, de vivir perfectamente amalgamados en esta cultura en la cual tenemos que ser esclavos y siervos, en brazo excelso y juicio grande, os salvaré. Es decir, nos va a salvar. ¿De qué nos salva? De Faraón, de Egipto y de su influencia. Es decir, de vivir en Egipto, de tener los trabajos de Egipto y de la autoridad del príncipe o del rey de Egipto. Traduciéndolo ahora para nosotros, nos va a liberar de la influencia del mundo, de las cargas, preocupaciones, angustias del mundo y también de la autoridad y decisiones del príncipe.

estas promesas. La primera promesa nos dice, os sacaré, nos va a sacar de esa influencia. Salir de esa influencia, Baruch Hashem, tomando la primera copa, es una alianza, es una victoria. La primera victoria, recuerdas cuando recibes un premio de llegar a la meta, te dan un trofeo. Un trofeo no es otra cosa que una copa. Se supone que la copa o los trofeos se daban para que la gente celebrara, para que el que ganó celebre. Entonces cuando llegaban los ganadores, después de una gran carrera, les llevaban su copa de vino para que ellos glup, glup, se tomaran su copa como ganadores. El trofeo es eso. La copa representa la alianza, representa una victoria. La primera victoria es primeramente salir, sacar. Sacaré a este pueblo de la potestad de Egipto. Y es ahí donde encontramos la ordenanza de Adonai en muchos casos. Salid de allí. Y hay una ordenanza para el pueblo. Salid de Babilonia, por ejemplo. Es una ordenanza hoy muy vigente. Salid de ella, pueblo mío, dice Adonai. A los que están habitando en Babilonia la Grande. Este concepto lo vemos muy arreglado como el primer paso. Lo primero es salir. Salir de esa influencia, salir de esa cultura. Eso significa despojarnos de muchos conceptos religiosos, muchos conceptos cerrados, de tal manera que no tengamos que ver con ellos. Después quitarnos aquellas cargas y finalmente el príncipe será derrotado. Por lo tanto, la primera parte es sacar o salirnos de esa tierra. Por eso dice, os sacaré. Es la primera alianza. La segunda alianza o la segunda copa es os liberaré, ser liberados verdaderamente. Finalmente, os salvaré, ya es el concepto máximo. Y aquí es donde encontramos el concepto de Yeshua, Él es el Salvador. Cuando nosotros hemos aceptado a Mashiach, se nos ha olvidado de algo. Los primeros que recibieron el mensaje de Mashiach eran personas que ya conocían la ley de Moshe. Ya conocían la escritura, ya tenían una vivencia de la religión de Israel. Por lo tanto, muchas veces hemos cerrado al mostrarles al Mesías a las personas que queremos llevarles la salvación. Les mostramos al Mesías, pero se nos olvida mostrarles el entorno en el cual se ha de manifestar el Mesías, que primero es, el pueblo tiene que salir del mundo. Les mostramos al Mesías y ellos siguen en el mundo. Les mostramos al Mesías y ellos permanecen todavía bajo las cargas del mundo, es decir, siguen siendo hombres prisioneros. Y es allí donde no se está cumpliendo el poder de la Besora. Por eso a veces cerramos al momento de anunciarle a alguien la palabra, les anunciamos al Mesías y de pronto cuando esperábamos que los frutos fuesen a germinar y las personas estarían honrando y glorificando al Poderoso, parece que les da miedo y se van. ¿Qué ocurrió? ¿Dónde estuvo el error? ¿Qué acaso no dice la palabra, la misma escritura, que su palabra es viva, que es eficaz, que transforma y que es victoria? ¿Por qué vemos tanto testimonio de derrotas? A fin de cuentas, la palabra nos menciona que debe de ser de esta manera. Bueno, vamos a Éxodo capítulo 6, versículo 10. Continuamos la ordenanza que le dice Adonai. Le dice Adonai a Moshe, ve, habla con Faraón, rey de Egipto, para que deje salir a los israelitas fuera de su territorio. El error. Queremos anunciar la palabra dentro del territorio. Queremos construir un templo a Yahweh entre el templo de Ra, Osiris y todas las deidades de Egipto. Ese es el problema. Es decir, que equiparamos y ponemos a Yahweh como cualquier otra religión de las que están hoy en día en el mundo. Y creo que ahí es donde comienza el problema. Yahweh no quería competir entre otras deidades, sino que él quería aniquilar todas las religiones y que todos vieran al único poderoso del mundo, no solamente de Israel. Por lo tanto, era necesario que el pueblo saliera, es el primer paso, salir de Egipto, porque si va a manifestar su verdad, no lo va a hacer en Egipto, lo hará fuera de Egipto, por eso tienen que salir primero. Las leyes no fueron dadas en Egipto, tuvo que salir el pueblo de esa tierra de Egipto para recibir los mandamientos y que todos fuesen profetas. De otra manera, sería una deidad más entre las que hay

0: en la tierra de Egipto. Y para empezar, Egipto ya tiene su príncipe. Y esta es la realidad, el mundo ya tiene su príncipe, el príncipe de este mundo. Por eso el primer paso es sacar a los israelitas de esa tierra. ¿Y qué es lo primero que se tiene que hacer? Bueno, para sacar a los israelitas de su territorio, el primer paso es la sangre. Es el primer paso de la liberación. Vean qué es lo que ocurre con el primer milagro o la primera maravilla que encontramos de Adonai en Moshe. Capítulo 7, versículo 8, habló Yahweh a Moshe y a Aarón y dijo, cuando Faraón os diga, haced algún prodigio, dirás Aarón, toma tu cayado y échalo delante de Faraón y se convertirá en serpiente. Esta manifestación, recordemos, es sorprendente, es un milagro, es algo que sorprendería a cualquiera. Sin embargo, encontramos en el versículo 10 que se presentó Moshe y Aarón ante Faraón e hicieron lo que Adonai había ordenado. Aarón echó su cayado delante de Faraón y de sus servidores y se convirtió en serpiente. Faraón llamó a sus sabios, a sus hechiceros, y ellos también hicieron el mismo encantamiento, es decir, las mismas cosas. También agarraron su vara, también se convirtió en serpiente. Entonces aquí nos encontramos que el milagro también lo hicieron los hechiceros, también lo hicieron los sabios de Egipto. Dice el versículo 12, echó cada cual su vara y se trocaron en serpiente, pero el cayado de Aarón devoró sus varas. Aquí encontramos que los sabios y los hechiceros de Egipto lograron hacer el mismo milagro. Por lo tanto, tenemos en esa ocasión y en este día que se están generando un milagro. La vara de Aarón se convierte en serpiente. Las varas de los sabios también se convierten en serpientes. Y en esos casos tal vez habría una confusión, porque pensemos la siguiente manera. Adonai quiere que estas señales y estos signos cumplan un propósito. ¿Cuál es el propósito? Que Israel salga de Egipto. Ese es el propósito del milagro. Pero ¿cuál era el propósito entonces de los sabios y de los hechiceros de Egipto? Que el pueblo se quede en Egipto. Digamos, están haciendo exactamente el mismo milagro, pero el propósito es diferente. El milagro de Aarón. Vengan, vean, maravilloso, es verdadero, salgamos de Egipto. Dice Faraón, miren, los sabios y los hechiceros de Egipto hacen lo mismo. Dice, no se vayan, no se dejen engañar. Vean cómo aquí también nosotros podemos hacer lo mismo. Entonces aquí tenemos una competencia de milagros. En la competencia de milagros sabemos lo que representa el Midrash de la serpiente en la tierra. La serpiente representa algo muy venenoso y lo que es algo útil cuando se pone al servicio de la tierra se convierte en veneno. Aquí lo que vemos nosotros es de que lo que hace Aarón al poner su vara, se tragó a las otras dos serpientes. Significa que si es un testimonio, obviamente el de Aarón es muy superior que el de aquellos hechiceros y aquellos magos de Egipto. Por lo tanto, aquí tendremos que ver no solamente qué milagro ocurrió, sino qué calidad de milagro ocurrió. Por lo tanto, no es lo mismo. No es lo mismo un milagro que es para desobedece al poderoso y un milagro que te dice obedece al poderoso. Adonai dice salid al desierto y adorar. El mundo dice no, aquí está el milagro, pero quédate en el mundo. Por lo tanto, entonces está confundido aquel hombre que dice, bueno, ¿qué hago? Los sacerdotes hicieron el milagro. Aarón también hizo el milagro. ¿Qué hago? ¿A quién obedezco? Tal vez genera duda. Las personas vieron un milagro, pero cada milagro los llevó a diferentes resultados. ¿Sucede esto hoy en día? Oh, sí. Están ocurriendo muchos milagros hoy en día. Esos milagros que ocurren y que vemos continuo y constantemente, algunos de ellos suceden en comunidades que lo que invitan es a no cumplir la ley. Es algo curioso. ¿Cómo es posible que sucedan milagros si a fin de cuentas su enseñanza dicen no cumplir los mandamientos? Lo dicen como algo del pasado, como algo que quedó abrogado, y para demostrarlo ahí está un milagro y una señal maravillosa. ¿Cómo es posible que esto ocurra? Tal vez no sería precisamente esto. ¿Cómo los sabios y hechiceros del mundo utilizan los mismos milagros con el fin de que los hombres no cumplan la ordenanza de Yahweh? Por lo tanto, aquí debemos reflexionar varias cosas y no nos dejemos engañar, aunque sea un milagro y sea idéntico a los que ocurren. Debemos notar cuál de esos milagros nos llevan al cumplimiento de la palabra de Elohim. Bueno, sigo leyendo capítulo 7. Se presentaron pues Moshe y Aarón a Faraón e hicieron lo que Adonai había ordenado. Arroja la serpiente, se convierte, la vara se convierte en serpiente. En el versículo 13, cuando vio Faraón que los sacerdotes y sabios de Egipto hicieron lo mismo, dice: el corazón de Faraón se endureció, no les escuchó conforme había predicho Adonai. El corazón endurecido, ya vieron, oye, esos también lo hacen, también hacen lo mismo. Entonces significa que lo que tú traes no es del poderoso. Este pensamiento muy del mundo suele ser muy común. Muchas veces cuando hemos anunciado la palabra, anunciamos acerca de lo que dice la Escritura, de sus maravillas, y damos testimonio de lo que ha hecho en nuestras vidas. Yo he escuchado algunas veces que me han dicho, oye, pero ¿eso qué? Donde yo estoy también poderoso hace maravillas. Eso tal vez es un corazón endurecido, el cual no quiere ser transformado, sino que coteja y compara. Obviamente los templos de los sacerdotes de Egipto eran mucho más impresionantes que el lugar donde se reunía Moshe y Aarón con los ancianos de Israel. Volvemos nuevamente al capítulo 7. En el versículo 14 nos dice que dijo Yahweh a Moshe: el corazón de Faraón se ha obstinado, se niega a dejar salir a mi pueblo. Preséntate a Faraón por la mañana, cuando vaya a la ribera, y saldrás a su encuentro a la orilla del río, llevando en su mano el cayado que se convirtió en serpiente, y le dirás: Yahweh, el poderoso de los hebreos, me ha enviado a ti a decirte: deja partir a mi pueblo, para que me den culto en el desierto. Pero hasta el presente no has escuchado. El versículo 20 nos narra que Moshe y Aarón hicieron lo que Yahweh había mandado. Alzó el cayado y golpeó las aguas que hay en el río en presencia de Faraón y de sus servidores, y todas las aguas del río se convirtieron en sangre. Los peces del río murieron, el río quedó apestado, de modo que los egipcios no pudieron beber el agua del río. Hubo sangre en todo el país de Egipto. Pero lo mismo hicieron con sus encantamientos los magos de Egipto, y el corazón de Faraón se endureció y no les escuchó como había dicho Adonai. Es decir, cuando los sacerdotes o los magos de Egipto emulan los milagros, ya no escucha a Faraón. El corazón se endurece cuando dice, estos también lo hacen, estos también. Entonces es lo que endurece el corazón cuando alguien dice, estos también. Ellos lo han hecho, estos también lo hacen. Por lo tanto, este es el punto que endurece los corazones. ¿Qué endurece el corazón? Cuando el Espíritu de Adonai empieza a contender con nosotros, nos empieza a invitar a obedecer y nos invita con su poder, con su palabra, con sus manifestaciones, a que nos sujetemos a su voluntad, de pronto llega el, pero estos también lo hacen. Estos también. Y el corazón se endurece. La mejor manera de endurecer el corazón de alguien es mirar a los otros, a los magos, que también hacen lo mismo. Faraón endureció su corazón cuando vio que los magos hicieron el mismo encantamiento, la señal del agua se convierte en sangre, y entonces su corazón se endurece. Son señales que se están repitiendo, y el propósito es que el pueblo se quede en Egipto. Es el mismo milagro, es la misma señal, una señal sal del mundo, y otra señal, quédate en el mundo. Bueno, durante ese tiempo que en Egipto el agua se había transformado en sangre, como una señal que realmente fue extraordinaria. Todo lo que había ocurrido en ese momento era suficiente para que Faraón, este pueblo, salga a adorar a su poderoso, que lo hubiera expulsado. Un corazón endurecido ya no es capaz de obrar con una lógica, con un sentido común, sino que esto ya es un capricho. Un corazón endurecido es un corazón caprichoso. Y aunque sabe que está en un error, permanece firme en su decisión. Por lo tanto, esos días el pueblo padeció sed. El pueblo moría, el pueblo de Egipto. No estoy hablando de Israel, sino de Egipto. Todo el pueblo está padeciendo sobre un periodo de tribulación, porque el pueblo, el río que es su fuente de vida, se ha transformado en sangre. La pesca no funciona, alimentar a las plantas tampoco, beber ellos mismos, tuvieron que cavar en la tierra cercana al río a fin de conseguir agua, porque no había agua potable. Todas estas señales, el pueblo tenía sed, cavaron buscando agua. Es escarbar en las profundidades de las enseñanzas humanas. Aquí nos vamos sobre un Midrash. Llega el momento en el que los hombres tienen que escarbar en la filosofía. Tienen que escarbar en las enseñanzas humanas, tratando de encontrar algo de agua potable, algo de agua que sacie su sed. Por eso muchos hombres, cuando encuentran con un río que tendría que dar vida, está completamente atribulado con la muerte. Esta sangre viene a representar algo. Sabemos nosotros que la sangre representa la vida. La sangre fuera del cuerpo es sangre derramada, lo cual representa una muerte ofrecida. Lo que ocurrió con el río Nilo, pudiéramos decir nosotros, bueno, es que en aquel tiempo hizo erupción un volcán, o podemos dar diferentes explicaciones para entender por qué se volvió roja el agua del Nilo. Sin embargo, lo que debemos nosotros notar es la enseñanza que trae en sí la sangre, y que esté brotando en lo que debería de ser vida, se ha transformado ahora en un elemento que representa muerte. Por lo tanto, el agua viene a ser una representación de vida. Tomas agua, bebes agua, te alimentas con el agua, pero la sangre representa una vida derramada, representa la vida que ha sido dada por alguien, algún ser que fue muerto y fue puesto en la fuente misma de donde debería de beber y tomar algo saludable, el Nilo. Por lo tanto, en esta ocasión, el Nilo se ha vuelto rojo. Todo lo que tendría que ser vida es muerte. Es cuando entonces, dentro de Egipto, su principal fuente de crecimiento y de prosperidad ha sido tocado por Adonai, y todo esto ha sido llevado a una tribulación. Los hombres tienen sed, buscan, escarban en las profundidades de la tierra, buscan en las enseñanzas humanas esa agua, esas enseñanzas que puede representar de alguna forma esta búsqueda de los hombres que hoy en día están buscando llenarse con algo. Estas filosofías, doctrinas, teologías, en fin, podemos llamarlas de muchas maneras. Adonai no está dando al mundo una sed porque quiera castigar, porque quiera destruir. El mundo y la humanidad está pasando por una sed. Esta hambre y esta sed que está pasando el mundo hoy en día tiene un propósito: que su pueblo salga del mundo. Este es el propósito. El Nilo se convirtió en sangre para que el pueblo saliese de Egipto. Ahora las fuentes de este mundo se están convirtiendo en sangre para que su pueblo salga del mundo. Y el vacío de las filosofías y el vacío de las teologías solamente están mostrando y evidenciando este mismo evento que está ocurriendo. para que una vez que los hombres encuentren tengo sed, se manifieste el gran yo soy, tu agua de vida. Yo soy el que puedo saciar tu sed. Isaías 55:1 y dice, oh todos los sedientos, id por agua. Los que no tenéis plata, venid, comprad y comed sin plata, sin pagar, vino y leche. ¿Por qué gastar plata en lo que no es pan y vuestro jornal en lo que no sacia? Hacedme caso, comed cosa buena, disfrutad con algo sustancioso, aplicad el oído y acudid a mí, oíd y vivirás. Vuestra alma, vivirá vuestra alma, pues voy a firmar con vosotros una alianza eterna. Las amorosas y fieles promesas hechas a David. Mira, que por testigo de las naciones le he puesto, caudillo y legislador de las naciones. Mira, que un pueblo que no conocías has de convocar. Y un pueblo que no te conocía, a ti correrá por amor a Yahweh, tu poderoso, y por el Santo de Israel, porque te ha honrado. Buscad a Yahweh mientras se deja encontrar. Llamadle mientras está cercano. Así dice Adonai en la profecía de Isaías. Adonai se está mostrando como esa fuente de agua para todos los sedientos. Aquí la primera pregunta es, ¿quién tiene sed? Si tenemos sed, podemos ir a Yahweh. Si todas las fuentes del mundo están tribuladas, están llenas de enseñanza de hombre, están llenas de muerte, necesitamos ir entonces donde brota el agua pura, su palabra y su dabar verdadera, ir a Yahweh y buscarle mientras está cercano, encontrarle mientras está dejando encontrar. Por ello es necesario que comencemos a compartir de esta agua, del agua limpia, del agua pura, porque el agua del mundo ya fue contaminada. Sí, efectivamente, piensa que mucha gente tiene sed en el mundo y no está dispuesta a salir del mundo. Siguen las religiones del mundo. Los egipcios, cuando vieron que su río se había convertido en sangre, entraron en un momento de gran dificultad. Clamaron a sus dioses, honraron a sus dioses, trataron de aplacar sus iras. Sin embargo, eso no dependía ya de sus deidades. Adonai ha puesto juicio sobre Egipto y está juzgando a cada una de las deidades de los egipcios. Aquí ya tocó su principal poder, que es el Nilo. Aquí ya está demostrando que él es superior a la fuerza de Egipto, que es su río. Por lo tanto, el poderoso está tocando a las filosofías y doctrinas de hombre y mostrando que él es superior a cualquier enseñanza filosófica de cualquier ser humano. Por lo tanto, la prueba está en ello. Bebe las aguas y dime cuál va a quitar tu sed. Si las aguas de las enseñanzas filosóficas de los hombres, teologías y doctrinas, sí te pueden llenar, encontrarás que están llenas de muerte, y esas no dan vida. La única fuente de vida es la que viene de Yahweh, y esta viene a partir de su palabra, y su palabra tiene que brotar de una fuente limpia, y esta fuente viene a partir de un lugar muy especial, una fuente de agua viva, de agua limpia, de algo que tiene que llenar a los hombres. No es el río Nilo. Nosotros no somos el río Nilo. El río Nilo ya está rojo. Pero ahora tiene que brotar agua de algún lugar. Y tenemos que notar algo. Mira que cuando Yeshua estaba en el madero, el momento que expira, le clavan una lanza en el costado y brotaron dos elementos. Sangre y agua. La sangre es necesaria porque es el principio de la restauración y de la liberación para que salgamos del mundo. Y el agua, porque va a ser la necesidad de vida. Por ello encontramos que los dos elementos vienen a cumplir dos funciones muy especiales. Con la sangre cubre nuestro delito, nos hace un pueblo santo, apartado del mundo. Y con el agua nos vivifica. Entonces esta agua brota del costado, de un lugar cercano a su corazón. Vosotros sois el cuerpo del Mesías, por lo tanto, sobre toda cosa guardada, guarda tu corazón, porque de él emana la vida. Citando Yeshua este mismo texto, hablaba del corazón del que cree, brotan ríos de agua de vida. Por lo tanto, se necesitan profetas que dejen brotar el agua de la vida, que ya está en tu corazón. No que brota del Nilo, sino de tu corazón. No saques tu libro de teología o tu libro de filosofía para que cita desde tu corazón, desde tu testimonio y desde tus victorias. Para que todos los sedientos reciban la palabra, porque tú eres un profeta. Y como profeta tienes que preparar los caminos a Yahweh. La sangre ya fue derramada, es el primer signo. Se necesita ahora el agua. Por eso menciona en este orden, de su costado brotó sangre y agua. Ya la sangre del Mesías ha sido derramada para que nosotros empecemos a emanar el agua. Por eso hay que anunciar esa agua que está en nuestro corazón. Anuncia esta palabra, comparte la palabra de Yahweh. Y esto vas a ver cómo va a ser muy diferente a que hagamos nosotros lo siguiente. Tú vas a anunciarle la palabra a alguien que tiene mucha sed. Tiene que ser una persona sedienta. Tú conoces cómo es una persona sedienta. Una persona sedienta te suplica hasta la gota. Las personas sedientas son aquellas personas que llegan y casi te tocan la puerta. Oye, háblame de la palabra. Son personas que están sedientas. Les han llegado algunas veces algunos. Sin embargo, a veces nosotros decimos, ¡ay, lee este libro! O sea, y esto no es lo que nos pide la palabra. La palabra nos invita. Háblales, sé testigo. Habla lo que hay en tu corazón, punto. No es muy complicado. Si no sabes citas bíblicas, dile tu testimonio. Di lo que has visto, lo que has escuchado, lo que has vivido. No necesitas ser un gran teólogo, porque eso sería contraproducente. Lo que necesitamos es personas honestas que solamente compartan lo que hay en su corazón. Para ello tienes que tener algo en tu corazón. Y creo que esa es la diferencia. Si hay algo en tu corazón, háblalo. Si no lo hablas, no te preocupes, se te va a echar a perder y se convertirá en sangre. Pero necesitas que eso que está en tu corazón fluya y empiece a brotar para que de esta manera una comunidad de profetas nos edifiquemos los unos a los otros. No hay a quien edificar entre tus vecinos y entre tus amigos, edifica dentro del cuerpo. Aquí mismo, habla. Habla las citas bíblicas que te han llenado, habla las palabras que te han llenado, comparte desde tu labio, desde tu corazón, lo que está cerca de ti, en tu labio y en tu corazón. Que esta agua empiece a fluir para que esta comunidad de profetas comience a edificarse. Buena. Hay que anunciar esta buena noticia. Hay agua pura, agua limpia. Vamos al profeta Malaquías, capítulo 3, versículo 1. Dice así Adonai, he aquí, yo envío a mi mensajero a allanar el camino delante de mí, y enseguida vendrá a su templo el Adón, a quien vosotros buscáis, el ángel de la alianza, el que vosotros deseáis. He aquí que viene, dice Yahweh Sebaot. Esta profecía del profeta Malaquías es el último profeta en la escritura. Envía a su mensajero preparar el camino. Hay que preparar el camino para que llegue el deseado a tomar posesión de su templo. Yahweh es el inquilino, el dueño, el señor de este templo. ¿Quieres que Adonai llegue a este templo? Es necesario que el profeta comience a hablar primero, para que la manifestación del poderoso empiece a mostrarse y hacer sus maravillas. El profeta habla primero. ¿Notaron que primero habló Moshe? Bueno, en este caso Aarón. Y después vino la maravilla, el signo y la evidencia. Por lo tanto, es necesario que primero hable el profeta y después vendrá la manifestación. En este caso es lo mismo. La presencia de Adonai se manifestará cuando el profeta hable. ¿Quién es el profeta? Vosotros sois el profeta. Y en este caso está hablando del espíritu del profeta Elías. ¿De un profeta que se llama Elías? No, es un espíritu. El espíritu de Elías es el espíritu, el mismo Ruach HaKodesh, que está en mí y que está en vosotros. Y su única función es manifestar el poder de Adonai, para que los hombres crean y cumplan su palabra, cumplan la voluntad de Adonai. Por lo tanto, el espíritu de Elías prepara el camino a Yahweh, prepara su manifestación. A diferencia del espíritu del mundo. El espíritu del mundo no le prepara el camino a Yahweh. De hecho, no quiere la manifestación de Yahweh, pero sí le gustan los milagros y las expresiones. ¿Recuerda a los magos de Egipto? Hicieron las mismas señales. Y sin embargo, su mensaje es: desobedece al que te dice que salgas de esta tierra. Sigo leyendo el profeta Malaquías, el capítulo 3, 22, y dice así: acordaos de la ley de Moshe, mi siervo a quien yo prescribí en el Horeb preceptos y normas para todo Israel. He aquí que yo envío al profeta Elías. Antes que llegue el día de Yahweh, grande y terrible, él hará volver el corazón de los padres a los hijos, y el corazón de los hijos a los padres, no sea que yo venga a herir la tierra en anatema. He aquí el espíritu del profeta Elías prepara los caminos a Yahweh. El propósito del profeta Elías, no estoy hablando del profeta físico y carnal, sino del espíritu de Elías que está aquí en medio de nosotros. Es el Ruach HaKodesh. Es el espíritu que prepara el camino a Yahweh. Es el espíritu que tiene por propósito milagros y manifestaciones para que nosotros creamos y aquellos que van a recibir la salvación crean, para que salgan del mundo, para que salgan de la influencia de Egipto, que es la primera alianza y es la primera copa. El ángel de la alianza, el cual anhelamos, el cual esperamos, es el ángel de Yahweh, es el Cohen, es el que habla la palabra de Adonai, y de esta manera debemos encontrar algo. El ángel de la alianza es el mensajero, es el sacerdote, es el profeta. Y nosotros somos un pueblo de reyes, sacerdotes y profetas. Por lo tanto, el ángel de la alianza está en la comunidad. Vosotros experimentáis el ángel de la alianza cada vez que profetizan. Este ángel de la alianza se manifestará dando señales y signos milagrosos. Y han ocurrido cosas extraordinarias. Y de pronto decimos, sí, ocurrió algo maravilloso, ocurrió un milagro. Entonces alguien dice, ah, pues yo supe que en tal iglesia también ocurre lo mismo. ¿Y qué sucede? Se endurecen los corazones. Lo que le pasó a Faraón. Por ello, aunque ocurran las mismas cosas con los magos de Egipto, ellos son perfectos imitadores de todas las cosas que ocurren aquí. Pero lo que no podemos ni debemos hacer es dejar que los magos de Egipto sean los únicos que hagan señales maravillosas. Sino que vosotros también tenéis esa capacidad. Y en el siglo XXI la Keila tiene miedo. Tiene miedo a los milagros que están en cada uno de vosotros. Porque la capacidad de estos milagros están en vuestras manos, en vuestro corazón, en vuestras declaraciones de bendición que como sacerdotes pueden hacer continuo y constantemente. En el poder en la tefila, cuando oran por los hermanos, cuando oran por la Keila, esto es lo que tiene que recobrar la Keila. Y muchas veces nos hacemos a un lado porque decimos, ah, es que allá también lo hacen. Y cuando decimos eso, endurecemos nuestros corazones. Por lo tanto, para que nuestro corazón no se endurezca, hay que recobrar lo que pertenece a su pueblo y que el espíritu de Elías, es el Ruach HaKodesh que Adonai nos ha dado, fue dado con un propósito, creer, que creamos y que los hombres que se acercan crean que Él está haciendo maravillas en medio de su pueblo. ¿Para qué? Para que en el lugar santísimo donde Él habita podamos entrar mediante la sangre del Cordero, que podamos entrar allí. Porque Él está haciendo maravillas. Aquí debemos cumplir su primera alianza, su primer paso. ¿Recuerdas cuáles son? El primero es salir de la influencia de Egipto. Por eso dice, os sacaré, os liberaré. Nos va a liberar de todas esas cargas. Podríamos irnos paso a paso sobre cada uno de estos elementos. Primero, salir de la influencia. Significa que hay cierta influencia. ¿Qué entendemos por influencia? Ah, nos están proponiendo algunas ideas. Ya te están influenciando. La influencia es que de alguna manera te están amenazando. Sí, te están convenciendo, esa es la palabra. Te están convenciendo. Y eso significa que estás comparando. la palabra de Adonai, sus milagros, lo que Él te ha dejado y lo que Él te ha dicho, estás comparando con los magos de Egipto. ¿Quiénes son los magos de Egipto? Cuyo propósito es influenciar, es hacer que su pueblo, es decir, vosotros, duden y que su corazón se endurezca. Es lo que hacen los magos de Egipto. Y lo van a hacer de la siguiente manera. Un milagro puede ocurrir y ellos dicen, ven, he hecho el milagro. Y porque hice este milagro significa que ustedes no tienen que cumplir la ley porque están bajo la gracia y este milagro es un milagro de gracia. Y es algo extraño que es un milagro dado para que no cumplamos las leyes y mandamientos que Adonai nos ha dado. Cuando la última palabra profética dice, acordaos de la ley. Lo que Adonai dice, no olvides la ley. Y esos mandamientos que no debemos hacer a un lado, son los que Adonai quiere que cumplamos. Y sin embargo, ellos al hacer estos milagros, convencen a muchos y dicen, oh, viste, hizo un milagro maravilloso, logró hacer cosas fantásticas, algo que no ocurría desde el tiempo, de tiempos antiguos, lo ha hecho hoy en el siglo XXI y la gente queda sorprendida. Y entonces empiezan a seguir la doctrina porque ellos ya influyeron, ya pusieron cierto nivel de influencia. Y entonces el pueblo del siglo XXI, es decir, la Keila, empieza a dudar. Por ello debemos estar firmes en la enseñanza y la palabra profética más allá que la señal milagrosa. La palabra nos dice, haz esto. Y también van esas señales para que tú seas un vencedor. Ellos solamente dan las señales sin que tú seas un vencedor real. Por lo tanto, que no se endurezca el corazón cuando te pongas a comparar. Y cuando digas, ah, es que ellos también lo hacen. También hacen oración allá. Mira, ya también se reúnen en Shabbat. Mira, ellos también usan talit. Ah, mira, ellos también. Faraón endureció su corazón. La palabra nos invita, no endurezcas tu corazón delante de Yahweh. Mejor que se convierta en una fuente de agua. Una fuente que realmente fluya agua. Que en esta alianza y en este pacto tu corazón sea transformado en un corazón de carne. Donde la alianza sea vida y sea eterna en ti. Por ello, cerca está Elohim de cada uno de vosotros, porque somos su templo. Hay que estar cerca de Elohim y fuera del mundo. Esa es la primera victoria. Por eso puedes hablar. Estando en la presencia del Poderoso, te conviertes en sacerdote. Al hablar, brota agua. Al hablar, tu corazón empieza a convertirse en estos ríos de agua de vida. Esto es sobre los que salen del mundo y se acercan a Elohim, pero no con los que se quedan. No, esto no sucede con los que se quedan en el mundo, los que se quedan lejanos de Adonai y que empiezan a decir, bueno, es que nosotros somos una religión entre tantas religiones, es que son muchos los caminos que lleven a Elohim, son muchas las formas en las cuales yo puedo honrarle, y empiezan a pensar de esta manera, pues dicen, no, es que yo honro al Poderoso a mi manera. Ya estás haciendo otro camino, estás construyendo un templo en Egipto a Yahweh, y esto no es lo que pide. Él quiere que todo el pueblo salga del mundo. El mundo nos habla de división, fragmentación. Adonai dice que todos seamos un solo pueblo, un solo Señor, una sola Torah, un solo Mashiach, Rey sobre todos nosotros. Por ello, esta es la primera copa, la primera victoria que representa salir. Os sacaré de la influencia de Egipto. Liberar. Wow, entonces aquí estamos hablando no solamente de salir de Egipto, sino quitarnos las cargas, nuestros pesos, nuestras angustias, nuestras tribulaciones, aquellas cosas que de pronto nos hacen clamar al Poderoso y gemir, porque ya no aguantamos más. Y Él nos da esa liberación únicamente en Mashiach. Por eso decía, vengan a mí los que estén cansados y agobiados. ¿Quieres venir a Mashiach? Primero sal de la influencia de Egipto. Y entonces experimentarás al Mesías. No estoy hablando de un lugar físico, estoy hablando de una condición. Algunos están experimentando un descanso en Yahweh, porque han salido del agobio y de la influencia del mundo. Otros, sin embargo, aún estando en este lugar, puede que no estén experimentando ese descanso. ¿Qué es lo que sucede allí? Tal vez sea algo que tiene que ver sobre el igualar lo que el Eterno nos está dando con los dioses de Egipto. El comparar con él, ellos también lo hacen. Ellos también hicieron el mismo milagro. Ellos también hacen lo mismo. Y de ese momento se pierde el descanso y el gozo. ¿Quieres disfrutar la liberación plena de Mashiach? Primero, quítate de la influencia del mundo. Y entonces verás cómo este espíritu profetizado, el cual ya está sobre nosotros, espíritu de Elías, espíritu que da una preparación para que el Eterno venga a su santuario, nosotros somos su santuario. Verás entonces cómo las maravillas serán visibles y evidentes, por eso dice Adonai, mira lo que voy a realizar. ¿Qué va a realizar? Milagros y maravillas para que el príncipe de este mundo te expulse del mundo. Es decir, para que el mismo Satán no quiera nada que ver contigo, porque tú eres templo del Ruach HaKodesh. Y para ello necesitamos que ese templo sea vigente, efectivo, conforme a la sangre de Mashiach. Aquí tendríamos que entrar a la carta a los Hebreos en el capítulo 8, donde nos habla del santuario, el cual somos nosotros, el cual es purificado por la sangre del Cordero, de Mashiach, el cual ha sido entregado para prepararnos para estar en el lugar santísimo, muy cercanos a Adonai, muy cerca de su presencia, como esta sangre del Mesías es la que nos permite entrar a su presencia, porque es el primer paso para la liberación, es la sangre. Si no hay sangre en nosotros, no hay liberación. Si el Nilo no se convierte en sangre, el pueblo se hubiera quedado en Egipto. Por ello la sangre es el primer signo de liberación. Y es por ello que debemos entender de que todo comienza en estos principios. Mira, Primera de Juan capítulo 5, versículo 8. Este texto nos habla de tres elementos: el espíritu, el agua y la sangre, y los tres convienen en lo mismo. El espíritu, el agua y la sangre es lo que necesitamos para ser vencedores. El espíritu, su palabra que está en nosotros. El espíritu de Elías que nos lleva y nos conduce a Elohim, prepara el camino para Elohim. El agua de su palabra y la sangre que finalmente nos libera de toda condición del mundo y de muerte que hay en nosotros. Los tres convienen en lo mismo. Por lo tanto, el espíritu, el agua y la sangre es lo que necesitamos dentro del cuerpo para que seamos un pueblo de vencedores, un pueblo santo, un pueblo que se acerca al Todopoderoso. Por eso la sangre del Mesías en nuestra vida representaría entonces darle muerte a los aspectos del mundo. Ya no pensar tanto en filosofías, doctrina y sobre todo pensar en ellos también lo hacen. Era necesario de que estos milagros fuesen imitados por los mismos del mundo para definir quién es de Yahweh y quién es del mundo. ¿Quién tiene el corazón duro y quién es dócil a su palabra y su espíritu? Es necesario que los primeros milagros sean imitados, pero conforme viene el tiempo, se intensifican, llega el momento en el que no hay forma que el mundo pueda imitar el poder de Elohim. Llega el momento en el que el pueblo empieza a reconocer quién es su poderoso. Cuando el juicio viene sobre cada uno de los dioses de Egipto y comienza entonces la victoria definitiva sobre Haolam Hazeh. Y esta victoria comienza precisamente con cada uno de nosotros cuando nos convertimos en profetas, reyes y sacerdotes. Y no es algo simbólico, no es algo litúrgico. No estamos hablando de palabras solamente para adornar un ritual o un culto religioso, que es lo que hace el mundo, sino que estamos compartiendo lo que nos ha dado vida y lo que creemos. Aquí hay que compartir no filosofías, no doctrinas, no teologías, hay que compartir vida. Yeshua, Él es la vida. Y esta vida en la cual está en ti, está en mí, es viviente. Es un espíritu que sopla en medio de nosotros. La sangre del Mesías entonces ha liberado también el agua de la vida. Es un espíritu que empieza a transformarnos. El pecado ha sido cubierto. Su agua está purificándonos y nos está invitando a dejar Haolam Hazeh para que todos los cansados y agobiados sean finalmente liberados. Y una vez liberados, entonces reconozcan quién es tu Salvador. ¿Quién es aquel que ha hecho todo por nosotros? Es la tercera copa. Yeshua, nuestra salvación. Entonces, ya no somos nada que ver con el mundo, ni con el mundo, ni con la carne. Es una victoria plena. ¿Es difícil? Dirán algunos que sí. ¿Es fácil? Tampoco lo es. ¿De qué depende? ¿De nosotros? No. Él lo quiere hacer y lo está haciendo. Lo está haciendo a través de nosotros. Nos quiere como colaboradores. Y desde nuestra pobreza damos. Hablamos desde lo que entendemos. Quisiéramos tener más conocimiento, más calidad en lo que hablamos, en lo que enseñamos, o las técnicas que utilizamos para predicar, hablar, enseñar. Quisiéramos tenerlo más. Pero no es lo que el poderoso quiere, sino que desde algo tan sencillo y tan humilde, como un pequeño templo en una casa. No, es el templo de Elohim dentro de una casa. Nosotros somos el templo. Templo deficiente, carente, que no es santo, que hay pecado, que hay transgresión. Resulta absurdo. Pero ¿de qué otra manera podríamos ser vencedores? ¿Podrías ser vencedor si no tienes nada que vencer? ¿Qué tienes que vencer? Hay mucha influencia, sí, claro. Primeramente, que vencer esa influencia, esa la hace en el Mesías. Ponte de pie. Disculpa que lo haga tan imperativamente, pero creo que somos un pueblo de alianza. ¿Sabes lo que es un pueblo de alianza? Que tiene un pacto, un convenio. Y la alianza dice: yo haré esto y ustedes harán algo. Cuando Adonai habló y dice literalmente: yo a vosotros, porque me acordé de esta alianza, me he acordado de la alianza, porque han gemido, porque gimieron, que no hablaron bien, pero lo hicieron de corazón. No tiene que ver por cómo lo digas, sino con qué sentimiento y con qué amor y con qué convicción lo digas. Si tú gimes, Yahweh se acuerda de la alianza y entonces te saca de la influencia del mundo. Salir de la influencia del mundo significa vencer lo que está ocurriendo allá afuera. Por lo tanto, aquí no es como fuera. Entonces dilo desde lo profundo de tu corazón: aquí no es como fuera. No es como afuera, pero esta casa es como muchas casas. Esto lo he visto en muchas construcciones, pero no es como allá afuera. Aquí estamos aparte, apartados, ¿sí? Aquí es diferente, es distinto. Aquí no hay influencia de allá afuera. Significa, y dilo con tus propias palabras, no me imites lo que yo digo, dilos con tus propias palabras. Sí, Señor, yo creo en ti. No es porque en otros lugares lo hagan, sino porque tú lo has dicho. Cree en Él, dile: creo en ti. Dilo con tus propias palabras: creo en ti, Señor, creo en ti. Un pacto significa que ambas partes hacen algo. La primera parte dice Adonai: os sacaré de la influencia del mundo. Entonces tú tienes que decir: Señor, yo no quiero estar en el mundo. Tienes que estar dispuesto a ser llevado en los brazos del Shaddai. Nuestros padres le conocieron como el Shaddai. Abraham, Isaac y Jacob. Abraham, Isaac y Jacob le conocieron como el Shaddai. El Shaddai. Dile: Shaddai. Pero cierra tus ojos y piensa en el abrazo de una madre. Piensa si una madre te está abrazando. Un amor fraterno, un amor maternal, te abraza, te sustenta, te acerca a su pecho y comienza a nutrirte con leche, la leche de su palabra. Es la experiencia de Abraham, de Isaac y de Jacob. Hijos de Abraham, haced lo mismo que Abraham. Siente a tu Mesías, siente a tu Señor como esta madre que te abraza y te sustenta. ¿Tienes preocupaciones, angustias? Vamos a pensar, a ver, vamos a poner una pausa antes de continuar. Piensa, sí, con los ojos cerrados, así piensa en tus necesidades económicas, de trabajo, situaciones que te incomodan en la vida. Piensa en ellas, piensa en ellas. Ahora piensa que con todo el amor maternal Adonai te sustenta y dice, no te preocupes. No, ningún bebé tiene que preocuparse. ¿Por qué se va a alimentar? El alimento viene de mamá. Siéntete en sus brazos, en los brazos de Adonai. Él es El Shaddai. Y cuando di El Shaddai, siente ese abrazo de Adonai, porque estamos bajo sus alas sanadoras, sus alas protectoras. Él es el que protege y cuida a su pueblo. Entonces Él es El Shaddai, el sustentador. Y cuando tú estás en los brazos del Mesías, en los brazos de Adonai, confía en Él. Déjate tomar por Él. Deja que Adonai haga en ti su obra. Porque Él dice, yo os sacaré de la potestad de Egipto. Él nos va a sacar de la influencia del mundo, de las angustias del mundo, de los problemas del mundo. Vencerás. Si estás cansado, si estás agobiado, porque son tantos problemas, tantas dificultades, Adonai dice, yo te voy a liberar de ellos. Por eso, los cansados y agobiados, venid, venid a Mashiach, venid a Él. Y entonces conoceremos quién es nuestro Salvador. Yeshua, Él es nuestro Salvador. Yeshua, Él es nuestro Salvador.
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0: Confiando en Él, yo voy a invitar a todos, hermanos, los que están aquí en la parte central. Aquí hay un aceite, es tan sencillo, tan pequeño, pero créanme que hemos orado sobre este óleo tantos días, el cual hemos pedido bendición, prosperidad, descanso. Hemos pedido todo esto, que el Eterno dé bendición sobre su pueblo. Cuando hemos orado, lo pedimos sobre este aceite, pero lo pedimos sobre su pueblo, sobre su Keila. De igual manera, yo los invito a todos, extendamos nuestras dos manos. ¿Hay quienes ya lo saben hacer? Da bendición sobre este pequeño aceite. Pero ahora quiero que tú pienses en esta experiencia de El Shaddai. El Shaddai, el que nos sustenta, el que nos da confianza. ¿Sabes? Esto se llama emuná. Confianza en Él. Confiamos en Él. Por eso confiamos en tu nombre, Señor. Tú eres el gran yo soy. Tú eres el gran Yahweh. Y nuestra necesidad de verte como El Shaddai, el que nos sustentas, el que nos cuidas, es para poder ser vencedores de la influencia del mundo, de los magos del mundo, de los imitadores de milagros, de aquellos que nos tratan de hacernos dudar, aquellos que quieren que nos alejemos de ti, que esto sea una victoria. Al orar, piensa en tus hermanos, que ellos experimenten ese amor de Padre, Madre, Yahweh, esa experiencia de Espíritu que nos abraza, que nos cuida, que nos hace vencedores sobre lo que es el mundo. Los que han experimentado esa victoria, extiende tus manos y emánalo con toda tu fuerza en el nombre de Yeshua, para que nuestros hermanos experimenten la victoria de ser vencedores. Amén.
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0: se acostumbra a decir cada vez que se termina de leer un libro de la Torá, se saludan los varones, se dan la mano y se exhortan unos a otros para continuar el estudio de la Torá. Y cada uno vamos a practicar y decirle al que está al lado, Hazak Hazak Benit Hazek. Esfuérzate y sé fortalecido.
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ברוך אתה אדוני אלוהינו מלך העולם. Bendito seas tú, oh Dios, guardador de tu palabra, guardador de tu pueblo, guardador de tu ciudad, Jerusalén.

Todavía tengo fija la imagen de ese momento en que bajábamos del tren. Yo tenía solamente 13 años y la verdad no tenía la más mínima idea de cuál era la razón por la cual nos hacían esto. A pesar de la tensión que podíamos percibir en la ciudad y en casa, uno de los recuerdos que he guardado en mi corazón con amor era que cada semana esperábamos con ansia la llegada del Shabbat. Era un día tan especial. Mi madre cocinaba una deliciosa comida y especialmente horneaba un pan trenzado llamado Jalá. Mi hermana Sara, por su parte, preparaba la mesa con el mantel más elegante y la vajilla más fina que teníamos. Hoy en día, aún puedo oler y saborear el pan que ellas preparaban con sus manos. Después, llegaba el momento de encender las velas del Shabbat y ocultando sus ojos con sus manos, mi madre y Sara hacían una oración. Al retirar las manos de sus rostros, siempre veía la hermosa sonrisa de mi hermana y el reflejo candente de las velas en sus ojos. ¡Qué bella se veía y cómo la amaba! Estas velas siempre traían calor y paz a nuestros corazones. Y aunque fuera por un momento, podíamos olvidar todo lo que ocurría a nuestro alrededor. Este era solo un tiempo entre Dios y nosotros. Después llegaba uno de los momentos más especiales que hasta la fecha recuerdo y llevo impreso en mi corazón. Este era cuando nuestros padres nos bendecían poniendo sus manos sobre nuestra cabeza. Nos sentíamos tan amados al ver su amor por nosotros y al ver el amor de Dios en nuestra familia. Y desde lo más profundo de sus corazones, escuchábamos esta oración.

0: El último Shabbat que pasamos en la ciudad fue el día en que llegó a casa Efraín, un amigo de la sinagoga que, agitado y con poco aliento después de correr por todas las calles de la ciudad, tocó a la puerta desesperadamente. Y cuando papá abrió la puerta...
1: Efraín, ¿qué ha sucedido?
2: Nos encontrábamos algunos reunidos en la sinagoga, cuando de pronto comenzamos a ver que estaba entrando humo por las ventanas y la puerta principal. Inmediatamente nos dimos cuenta que se estaba incendiando la sinagoga. Todos tratamos de salir corriendo y huir del fuego, pero no sabíamos lo que nos aguardaba al salir. Pude ver que se encontraban en ambos lados de las puertas un grupo de soldados nazis con antorchas y palos. Conforme iba saliendo la gente, los golpeaban y los apaleaban solo por diversión. Desgraciadamente, su diversión les costó la vida a dos personas. Yo logré escapar por la puerta trasera cuando me di cuenta de lo que estaba sucediendo y vine a comunicarles lo ocurrido para decirles que salgan lo antes posible de esta ciudad.
0: Alarmado mi padre por las palabras de Efraín, nos ordenó reunir algo de ropa y prepararnos para salir de Múnich inmediatamente. Guardamos lo que pudimos y salimos de la ciudad esa misma noche rumbo a la casa de campo que mis padres habían comprado años atrás cerca de la frontera con Suiza. Mientras todo esto ocurría, mi hermana y yo seguíamos sin entender qué era lo que estaba sucediendo y por qué esos soldados habían hecho tanta atrocidad en la sinagoga. Mis padres comenzaron a estar más preocupados y continuamente veíamos a nuestra madre llorar. Sin embargo, cada semana en cada Shabbat, las manos de nuestros padres seguían sobre nosotros y era obvia la muestra de su amor. Su preocupación por nosotros era aún mayor después de lo que había ocurrido. Pude ver a través del tiempo cómo fue cambiando el tono y sentimiento de su oración, y esta dejó de ser una bendición y comenzó a ser un ruego, clamando al Eterno Padre por nosotros y nuestras vidas.

0: Pasaron un par de años, y a pesar de las labores tediosas en la casa de campo y la constante tensión, nosotros seguíamos siendo niños, jugando y haciendo travesuras en todo lugar. Un día, caminábamos por una vereda atrás de la casa, en busca de un árbol grande de muchos años, frondoso y de viejas raíces. Al encontrarlo, grabamos nuestros nombres en su corteza y dijimos estas promesas.
1: Mi pequeño Moshe, en mi mano tú siempre encontrarás amor y ayuda, y tú siempre estarás dentro de mi corazón. Que el Dios de nuestros padres nos proteja y nos mantenga unidos por siempre.
2: Sara, cada vez que enciendas las velas en Shabbat, yo estaré contigo, y al descubrir tu rostro, tú me verás a tu lado. Con amor mi corazón arderá por ti. Que el Señor de nuestros padres nos proteja y nos mantenga unidos por siempre.
0: No bien terminamos de hablar estas palabras, cuando a lo lejos vimos acercarse dos camiones militares. Aterrados, por un momento no supimos qué hacer. Y al vernos a los ojos, corrimos a casa. Corrimos y corrimos tan rápido como nuestras propias fuerzas no lo permitieron. Al vernos, los soldados nos tomaron del brazo y nos metieron en el camión junto con nuestros padres. Y al abrazarnos con ellos, comenzaron a llorar, como nunca lo habíamos visto antes. Estando en los brazos de mi padre, veía cómo resbalaban sus lágrimas sobre su mejilla y caían en mí. De repente, con amor en su rostro y viéndome a los ojos, comenzó a susurrar aquella melodía que sin palabras entendíamos perfectamente lo que nos quería decir.

0: Al detenerse el camión, nos bajaron en una estación de tren y nos encerraron en un vagón lleno de gente. Y no sabíamos a dónde nos llevaban. No sé cuántos días pasamos dentro del vagón, ya que no había ventanas y no podíamos ver la luz del sol. Pero cuando por fin se detuvo el tren, nos bajaron y los soldados ordenaron la separación de hombres y mujeres. También, ese fue el último día que vi a mi madre, ya que ella había sido llevada directamente a aquel granero que expulsaba humo negro por la chimenea y del cual ninguna persona que entraba salía. Al paso del tiempo, mi padre se enfermó de neumonía y su salud se deterioraba a paso acelerado por causa del trabajo forzado. Un día, al sentarme junto a él y al tomarle de la mano, volteó su rostro hacia mí y con lágrimas en sus ojos me dijo:
1: "Es tiempo de partir. Y aunque ya no esté a tu lado y ya no te pueda bendecir en cuerpo, tu Padre Eterno te cantará esta canción por el resto de tu vida. Y tú se la cantarás a tus hijos. Que el Señor te bendiga y te proteja. Te amo, Moshe."

Al enterarse de la noticia de papá, Sara le suplicó al general me permitiera trabajar con ella en la cocina, a lo cual accedió. Fui trasladado con Sara y por fin pude comer algo más que patatas y agua. También pude lavar mi cara y mis manos con agua limpia. Pero sobre todo, lo más importante es que una vez más estaba al lado de Sara, mi hermana, mi única familia.

No muchos días pasaron después de la muerte de papá para que las tropas libertadoras tomaran el poder del campo de concentración, liberándonos a todos. ¿Cómo hubiese querido que papá y mamá presenciaran ese día? Todos estábamos en lágrimas y de rodillas agradeciendo al Eterno y a las tropas por nuestra liberación. Pasaron 20 años después de nuestra liberación del campo de concentración, y a pesar de todo lo que vivimos y a través de los años, Sara y yo nunca nos separamos como lo habíamos prometido, y siempre hemos mantenido la unión a través del tiempo. Un día decidimos regresar a la casa de campo de nuestros padres, pero ahora con nuestras familias. Al llegar, vimos que la casa ya no existía más. Sin embargo, pudimos ver a lo lejos el árbol bajo el cual hicimos nuestras promesas, y acercándonos a él, nos paramos bajo su frondosa sombra, y sin decir ninguna palabra, nos dimos cuenta que nuestros hijos estaban grabando sus nombres al lado de los nuestros, en ese mismo árbol, que para nosotros simboliza la bendición del Eterno en nuestra promesa.

no supimos qué decir. Pero nuestros corazones podían escuchar la voz del cielo que nos estaba cantando. Y al vernos a los ojos, sonreímos al sentir y recibir la bendición del Eterno a través de nuestros padres. Y en ese momento, la entregamos a nuestros hijos.